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0: de Adorno hizo un gasto de nuevo rico, de los que se enriquecen a la función pública, ahora también como otros bandidos, el bandido del yate, con rouge y risa de varón B. Pero nadie va a mover un dedo por Adorni, nadie va a salir a reclamar por Adorni. Tan es así que ni sus propios senadores se animan a sacarse una foto con Adorni. ¿Cómo puede ser acá que tantos otros que se hacen elegir como opositores lo sigan cubriendo a este ratero serial que es Manuel Adorni?
1: Miriam Breckman.
0: Gracias, señor presidente. Este pedido es para tratar el proyecto 1049-D26 de moción de censura para remover al jefe de gabinete, Manuel Adorni. Y quiero insistir con esto porque el titular que dejó la frustrada sesión de ayer es Congreso Nacional, la vergüenza nacional. La vergüenza que dan los que no vinieron. La vergüenza que dan los que trataron de blindar hasta último momento a Adorni. Y lo más nefasto, señor presidente, es que son los mismos que han ocupado horas y horas en este recinto hablando de ficha limpia. Ficha limpia, rabo sucio, porque cuando se trata de uno de los propios se olvidan de todo lo que dijeron. Son unos caraduras totales y algún día, señor presidente, nos gustaría saber cuántos pendrives de diferencia hay entre dar quórum para una cosa y para la otra. Ayer no apareció ninguno. Hoy llegaban con cara de distraído, alguno entraba haciéndose el que hablaba por teléfono. Uy, no me di cuenta. ¿Cuánto vale dar quórum a las 12 y 20 y cuánto 12 y 25? Esa es la pregunta que queda flotando en el aire, ¿no? Es la pregunta que queda flotando en el aire, claro. Te podés hacer el distraído, pero ya a esta altura, más o menos, nos conocemos todos. Así que lo que están blindando no es solo Adorni. Adorni es Milei. Están blindando a Milei y el plan de saqueo, de ajuste, de intriga que está llevando adelante. Por eso vinieron hoy, porque las leyes que se piensan votar hoy tienen que ver con ese plan de ajuste y saqueo. Por eso hoy están, ayer no lo tenían permitido. E incluso después de haber cacareado mucho por televisión, no aparecieron. Señor presidente, no hay más dilaciones, no hay más maniobras, no hay comisiones, no hay dictámenes, acá no falta nada. Adorni estuvo en este recinto, estuvo en el recinto avalado por el presidente y por el gabinete y mintió, mintió. Así que lo que corresponde es que hoy se vote el proyecto para la moción de censura, Adorni se tiene que ir. Y para terminar, pensaba algo muy significativo que pasó hace unos días cuando miles de personas marcharon, incluso bajo la lluvia, para despedir a alguien que coreaba "El lujo es vulgaridad, dijo y me conquistó". Qué contradicción, ¿no? Porque los gastos de Adorni son gastos de nuevo rico, de los que se enriquecen a la función pública, ahora también como otros bandidos, el bandido del yate, con rouge y risa de varón B. Pero nadie va a mover un dedo por Adorni, nadie va a salir a reclamar por Adorni. Tan es así que ni sus propios senadores se animan a sacarse una foto con Adorni. ¿Cómo puede ser acá que tantos otros que se hacen elegir como opositores lo sigan?
2: Este Congreso no discute los temas que tienen que ver con las necesidades de la gente. Y encima hay diputados que tienen el tupé de decir que este es un país de estafadores. No, este es un país de gente que trabaja. Este es un país de gente que se rompe el lomo, no como el señor Adorni en Nueva York, no. Se rompe el lomo todos los días, saliendo a las 5 o 6 de la mañana y volviendo a las 10, 11 de la noche.
1: Tiene la palabra el diputado Hugo Yasky.
3: Gracias, presidente. Por supuesto, vengo a expresar el rechazo a este proyecto que habilita el pago a fondos buitres que ni siquiera invirtieron un centavo en la Argentina. No es que estos fondos buitres le prestaron dinero al Estado argentino. Estos fondos buitres compraron deuda basura. Fueron a comprar bonos degradados para después litigar contra la Argentina.
2: y nosotros estamos hablando acá, lo dijeron tres diputados propinantes del oficialismo, de que somos un país de estafadores. Y la verdad que los únicos estafadores en este país son los que especularon con la deuda externa, son los que especularon con los negocios financieros, son los que gobernando y gobernando ahora también tienen sus recursos puestos en paraísos fiscales. Los que estafan a los argentinos son los que los llevan al hambre y a esta situación de crisis por apostar a una economía especulativa y financiera. Y fíjense ustedes, dicen, el argentino va a saber evaluar cómo se vota hoy. El argentino común, el de la calle, hoy no entendería qué estamos discutiendo. Hubiese entendido ayer, cuando ustedes no vinieron a dar quórum, cuando este Congreso estaba vacío, ayer el argentino hubiese entendido. Si a cualquier argentino uno le dice Adorni, entiende perfectamente de qué estamos hablando. Ahora, cuando vos le decís en ese inglés refinado que escuchábamos hace un ratito, Banbridge, Attestor, y todas las palabras en inglés que acá se mencionan con ese pronunciamiento tan depurado, cuando vos decís eso, el argentino no sabe de qué se habla. Yo estoy al frente de una comisión, el de defensa de los derechos del consumidor, que tiene 30 proyectos para tratar sobre el endeudamiento de la familia. Acá priorizamos el endeudamiento con los fondos buitres, pero el endeudamiento de las familias argentinas, que hoy compromete a más de 20 millones de personas, eso no se discute, no hay problema. Endeudamiento que surgió no de que había familias que querían invertir, que querían mejorar su vivienda, que querían poder acceder a algún bien durable. No, endeudamiento que se asumió para poder comer, para poder comprar remedios, para poder comprar lo esencial. ¿Cómo es posible que en esta Argentina, donde las noticias macroeconómicas son de un país que va para arriba, de un país que genera inversiones, cómo es posible que eso sea real en un pueblo que no puede ni siquiera garantizar el salario, que el salario le alcance para llegar a fin de mes? ¿Cuántos argentinos y argentinas hoy tienen doble y triple empleo? Fíjense ustedes, la reforma laboral que supuestamente iba a ser para terminar con el trabajo en negro, para mejorar el salario. Ayer, título de los diarios, hay más trabajo en negro y hay menos salario en la Argentina. Entonces se están invirtiendo las prioridades. Este Congreso no discute los temas que tienen que ver con las necesidades de la gente, y encima hay diputados que tienen el tupé de decir que este es un país de estafadores. No, este es un país de gente que trabaja, este es un país de gente que se rompe el lomo, no como el señor Adorni en Nueva York, no, se rompe el lomo todos los días, saliendo a las 5 o 6 de la mañana y volviendo a las 10, 11 de la noche. Y esos que trabajan están esperando que nosotros le demos respuesta. La respuesta no es más negocio financiero. La respuesta no es más maquinita para que de ese negocio financiero se beneficien 4 o 5 vivos. La respuesta no es super rigi para entregar los recursos y la riqueza. La respuesta es generar empleo. La respuesta es distribuir la riqueza. La respuesta es terminar con los vivos que se llevan la plata fuera del país y después nos dejan en la lona. Por ese motivo estamos en contra de eso y decimos, hay que tratar el tema del endeudamiento familiar. Hay que tratar el tema de la caída de los salarios. Hay que tratar el tema de las 14 provincias ahogadas en la deuda que produce este gobierno por el ajuste. Esa es la prioridad y eso es lo que tenemos que discutir. Gracias.
4: Adorni mintió, señor presidente, le mintió a los diputados, le mintió a la gente. ¿Y saben que por qué queremos avanzar sí o sí en la moción de censura? ¿Porque el presidente no le pide la renuncia? Porque es un mandato constitucional que obliga al Congreso, cuando tiene enfrente a un jefe de gabinete corrupto y mentiroso, a avanzar en la interpelación y moción de censura. Y porque además no queremos más que el tema Adorni esté en la agenda pública. Porque mientras seguimos hablando de Adorni, no hablamos de las más de 20.000 pymes que cerraron en la Argentina desde que gobierna Milei y que no van a tener los beneficios fiscales que hoy le van a votar seguro también a mano alzada a las grandes empresas con el superrigi. Porque mientras hablamos de Adorni no hablamos de los 300.000 puestos de trabajo en el empleo formal que se perdieron y los 600.000 que se pasaron al empleo informal. Porque mientras hablamos de Adorni no hablamos de las familias que están sobreendeudadas en la Argentina y que están yendo al supermercado a comprar comida con la tarjeta de crédito. Porque mientras hablamos de Adorni no hablamos, por ejemplo, de la entrega de nuestra soberanía, de nuestras tierras, de la hidrovía, recientemente a los amigos de Santiago Caputo. Ya cierro, señor presidente. Y porque mientras hablamos de Adorni, dejamos de hablar por un rato que Milei sigue incumpliendo con la ley de financiamiento universitario y la ley de emergencia en discapacidad.
1: Tiene la palabra la diputada Sabrina Selva para una cuestión de privilegio.
4: Gracias, señor presidente. Esta cuestión de privilegio es contra el todavía jefe de gabinete Manuel Adorni y todo el republicanismo intermitente de esta Cámara de Diputados que en el día de ayer no vino a dar quórum para avanzar en la interpelación y moción de censura de este funcionario corrupto, mentiroso, que siguen encubriendo y que siguen defendiendo al igual que Javier Milei y Karina Milei. A algunos no nos sorprende la ausencia de algunos diputados y diputadas en el día de ayer, porque son los mismos que hace unos meses se rasgaban las vestiduras gritando ficha limpia, pero a los dos segundos estaban haciendo todo para obstruir la conformación de la comisión investigadora sobre la estafa Libra que promovió el presidente Milei. Los mismos que se callaron la boca cuando decidimos avanzar en la interpelación de Karina Milei cuando surgieron los audios de Diego Spagnuolo que evidenciaban que Karina Milei se quedaba con la plata de los medicamentos de las personas con discapacidad. Son los mismos que fingen demencia cuando desde este lado exigimos que venga a dar explicaciones el ministro de Economía que mientras jugaba la selección el otro día volvió a endeudar a la Argentina por 5.000 millones de dólares. Paladines de la moral y de la República, esos son. A Adorni le faltó el respeto a todos los argentinos y las argentinas. Y hay algunos que se creen lo suficientemente vivos que a través de un comunicado de Twitter se van a poder excusar con la ciudadanía a la que Adorni le faltó el respeto. Pero ¿saben qué? La gente no es estúpida. A nadie le cierra el cuento, ni el de Adorni ni el de ustedes. A Adorni desde un pedestal se le rió en la cara a los argentinos y a las argentinas de una manera tan grotesca y bizarra. Vuelos en avión privado, propiedades sin declarar, herencias que no pudo comprobar, hoteles de lujo, vacaciones y gastos con la tarjeta de crédito que tampoco puede justificar, la cascada, los 245 mil dólares en efectivo para la refacción de la casa en el country que se había olvidado de declarar, el flipper de 8 mil dólares, las sábanas de 8 millones que le hizo facturar a la secretaria, la casa de la madre en un country a nombre del tío, la custodia inusitada, tanto de Adorni como de su esposa, los contratos de la esposa Bettina Angeletti con el Estado Nacional, uno de ellos con National Shipping, de transportista de YPF, mientras Adorni era director de YPF, los contratos con la TV pública a su amigo, el que dijo en televisión que los viajes privados los había pagado con plata del Estado, el préstamo en dólares de las jubiladas, los 200 mil dólares en efectivo que se encontró, parece, en una caja de zapatos en la casa hipotecada del padre, que después, como arte de magia, se convirtieron en 800 mil dólares en criptomonedas. Criptomonedas, Adorni, caso Libra. Adorni estuvo el día en que Milei promocionaba Libra desde la Quinta de Olivos con Karina Milei y con Javier Milei. Adorni participó de los eventos previo a Libra. ¿Y saben qué? Les tiro un dato. Casualmente, cuando el fiscal Tayano en la causa Libra decide suspender la trazabilidad de las transacciones en la causa Libra por falta de recursos, a las dos semanitas salió Adorni con el cuentito de las criptomonedas. Analizar también. Tampoco nos olvidemos de la adhesión al régimen de inocencia fiscal. Y ahí sí, ¿eh? Ahí sí estuvieron los que no se sentaron ayer a dar quórum votando sin debate y a mano alzada a la madrugada un régimen para el blanqueo de plata a medida de los funcionarios del gobierno de Milei. Entre ellos, ¿quiénes? Adorni, la esposa de Adorni, Sturzenegger, Esper, no nos olvidemos de Esper, también vinculado al caso Libra y que tuvo que bajarse de su candidatura porque ahora va a ser indagado por lavado de activos. Adorni mintió, señor presidente, le mintió a los diputados, le mintió a la gente. ¿Y saben que por qué queremos avanzar sí o sí en la moción de censura? ¿Porque el presidente no le pide la renuncia? Porque es un mandato constitucional que obliga al Congreso, cuando tiene enfrente a un jefe de gabinete corrupto y mentiroso, a avanzar en la interpelación y moción de censura. Y porque además no queremos más que el tema Adorni esté en la agenda pública. Porque mientras seguimos hablando de Adorni, no hablamos de las más de 20.000 pymes que cerraron en la Argentina desde que gobierna Milei y que no van a tener los beneficios fiscales que hoy le van a votar seguro también a mano alzada a las grandes empresas con el superrigi. Porque mientras hablamos de Adorni no hablamos de los 300.000 puestos de trabajo en el empleo formal que se perdieron y los 600.000 que se pasaron al empleo informal. Porque mientras hablamos de Adorni no hablamos de las familias que están sobreendeudadas en la Argentina y que están yendo al supermercado a comprar comida con la tarjeta de crédito. Porque mientras hablamos de Adorni no hablamos, por ejemplo, de la entrega de nuestra soberanía, de nuestras tierras, de la hidrovía, recientemente a los amigos de Santiago Caputo. Ya cierro, señor presidente. Y porque mientras hablamos de Adorni, dejamos de hablar por un rato que Milei sigue incumpliendo con la ley de financiamiento universitario y la ley de emergencia en discapacidad. Pero ¿saben qué? Ni el gobierno ni ustedes lo van a poder seguir sosteniendo mucho tiempo. Porque rompieron la confianza de la gente que depositó en ustedes el cambio y ustedes lo vaciaron de contenido. Porque dijeron que el cambio era ir contra la casta y no hay casta más rancia y antipueblo que seguir encubriendo a un funcionario tan corrupto y mentiroso como Adorni.

0: Muy buenas tardes, ¿cómo le va? ¿Cómo andan? Aquí arrancamos una edición más de Infocontenidos Radio. En esta tarde fresca, tarde de invierno, señores. Qué heladita que cayó hoy a la mañana. Yo me levantaba al tambo justo y vi la helada. Señores, tarde con mucha información. Pasó de todo hoy a la tarde, Pasó de todo. Políticamente se empieza a mover el tablero, hay problemas en el PJ provincial, se acordaron de Flavio Maidana, de Allende, de Michel, de Val, de todo. Ya te vamos a hacer escuchar un audio del intendente Santa Elena. Yo lo conozco, fui a los carnavales de Santa Elena, fue el primer intendente que me recibió después de algunos sucesos. Sí, y le mando un saludo enorme a Rosy, que en algún momento pasará por el estudio, lo llamaremos y demás. Tengo gratos recuerdos de Santa Elena. Señores, hicimos una encuesta, los compañeros pedían también, ahí empezamos a encuestar, podés participar también en la misma. Hay novedades del consejo, es un anticipo de lo que fue el consejo deliberante. Mamma mía, qué consejo. Y mirá vos, hace minutos una ciudadana, alguien de acá de la localidad de Nogoyá, hace un comunicado. No estoy tan errado cuando le digo que los problemas verdaderamente la gente no están pasando por el Consejo Deliberante, donde el oficialismo, está mirando para otro lado. Así que bueno, ya vamos a hablar del tema también. Este comunicado que obviamente la pirotecnia va a dar que hablar, es un tirón de oreja para algunos que se creen que porque yo tengo, no sé, un carguito en algún lugar, porque creo que la gente, ahí se rompe el mito de que la gente verdaderamente nos felicita por en silencio por el trabajo que estamos haciendo. ¿Te diste cuenta? Nadie te felicita nada, está recontra enojada la gente. El consejo tiene un 70% de imagen negativa, 70% tiene de imagen negativa. Es tremendo. Es tremendo. Hay novedad a nivel nacional también. Bueno, obviamente esto de taparse es verdad. Hablaba de la triple vara en su momento, Piuma, y es verdad. Cuando le pasan los míos, el que las hace las paga es para el otro lado, pero no es para este lado. Para este lado se cubren, se tapan y no pasa nada. Como te decía también, hay novedades en el ámbito provincial, departamental, con respecto al tema de la política. Hay novedades también, el vecinalismo también departamental, ya te voy a contar. Majo, muy buenas tardes, ¿cómo te va?
1: Hola, ¿qué tal, Ángel? Buenas tardes a la audiencia. Bien, todo bien.
0: Queremos escuchar un poco también lo que estaba pasando en la Cámara, ¿no?
1: Sí, sabemos que, bueno, a ver, llega un momento que todo muy lindo, lo tapamos con el Mundial, todo precioso, pero las cosas siguen.
0: Viste que
1: los problemas existen.
0: Iban a querer taparlo con el Mundial.
1: Exactamente, aunque algunos taparon igual,
0: Sí. Hay un comunicado muy fuerte, ya lo vamos a escuchar en minutos, en la columna.

0: Mamita querida, ¿eh? Qué lindo, qué hermoso.
1: Nosotros vemos los comunicados, las publicaciones, pero cuando llega el momento en el recinto, no se dice nada.
0: Nada, absolutamente
1: nada. Están
0: todos
1: conformes, ¿eh?
0: Emotiva hoy la sesión del consejo, casi se larga nacional cuando despedían a Di Sabato. Hasta el viernes, ¿eh?
1: Yo no escuché que le digan, quedate.
0: No, ninguna de nada. Creo que una concejal nomás se dio vuelta como diciendo, después te veo, pero...
1: Claro, sí, viste que bueno, te considera.
0: Sí, dale. Pero yo se reía. Tiernitos algunos, ¿eh? Muy tiernitos a la hora de... ¿Qué lado estás? ¿Lo contienen o no a Eduardo Quinodos, eh? ¿Ya la gente empieza a olvidarse o no de Eduardo Quinodos? ¿Es verdad que Lora tuvo una charla con Marcelo Barreto? Qué mala, Majo, me dicen con Di Sabato. El fan club, ¿tiene fan club todavía?
1: Ah, ¿le queda?
0: Che, el suyo, el panelista de los sábados.
1: No le voy a decir, ¿cuáles? Tengo
0: no,
1: dos.
0: No, le voy a decir, no digamos los nombres. ¿Eh?
1: ¿Es dos y que no me pagan.
0: ¿Están las altas cumbres?
1: Sí, por supuesto. Ah. Se va a quedar una semana más trabajando acá para que...
0: ¿Ah, qué? Sí, está todo bien. Sacó anticipada, ¿eh?
1: Recomendación, renuncien antes del aguinaldo, chicos.
0: No, hay que cobrar todo.
1: Llamate tonto.

Señores, en la tarde, fresca tarde en todo el departamento de Nogoyá. Abrigate, abriga al pibe. Esa niña que no saca esa brigada. 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Qué outfit que tenían los ediles hoy con el frío, ¿eh?

0: porque le estamos afanando los choreos.
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0: pero quiero hacer un reconocimiento especial y un agradecimiento especial para Santiago, que desde el día cero nos acompañó en todas y cada una de las sesiones y además trajo también la modernización a este consejo. Si ustedes
1: yo vi lágrima en una concejal,
0: mal, no teníamos micrófono para cada uno.
1: Escucha.
0: Hoy tenemos. Hoy podemos transmitir por YouTube.
1: Gracias a quién.
2: Se olvidó de vos.
1: Se olvidó de mí, ahí se olvidaron de todo. De mí no se acuerda.
0: Voy a pedir un fuerte aplauso para Santiago y bueno, así.
1: Pero yo esto quiero.
0: A este. Que real,
1: esto la... Pero quiero escuchar entero esto.
0: Pero hacer. Gracias, concejal Bolsán. Yo quiero hacer. Detesto las despedidas. Pero quiero hacer un reconocimiento especial y un agradecimiento especial para Santiago, que desde el día cero nos acompañó en todas y cada una de las sesiones y además trajo también la modernización a este consejo. Si ustedes no recuerdan mal, no teníamos micrófono para cada uno, hoy los tenemos. Hoy podemos transmitir por YouTube y las transmisiones fueron mejorando. Así que yo les voy a pedir un fuerte aplauso para Santiago y en agradecimiento. Creo que tiene asistencia perfecta. Te vamos a extrañar, Santiago.
1: A mí me gustó, yo lo quiero escuchar de nuevo. A ver, no se vaya porque, a ver, sí, qué lindo, qué emotivo momento, Majo, este, ¿no?
2: Dijo, fue la única que dijo te vamos a extrañar, después el resto.
1: Sí, no vi que nadie más pusiera te vamos a extrañar, Santi, algún cartelito, viste algo por el estilo.
2: ¿No hubo juntada?
1: ¿Hubo despedida o no habrá tenido despedida en todo esto? ¿Para qué lo quiero escuchar de nuevo? Esto pasaba hoy, gente. Lo despedían emotivamente al encargado de modernizar. ¿No se acordaron de Kino 2, che? O sea,
2: ¿Qué pasó,
1: muchacho? A ver.
3: Muy feliz cumpleaños, querido Club Ferrocarril.
0: Gracias, concejal Bolsán. Yo quiero hacer... detesto las despedidas. Pero quiero hacer un reconocimiento especial y un agradecimiento especial para Santiago, que desde el día cero nos acompañó en todas y cada una de las sesiones y además trajo también la modernización a este consejo. Si ustedes no recuerdan mal, no teníamos micrófono para cada uno, hoy los tenemos. Hoy podemos transmitir por YouTube y las transmisiones fueron mejorando. Así que yo les voy a pedir un fuerte aplauso para Santiago y en agradecimiento. Creo que tiene asistencia perfecta. Te vamos a extrañar, Santiago. Siendo las 10:45.
1: Bueno, ahí estaba, y pude observar mientras veía el video,
2: sí,
1: Majo. Notaba que algunos, muy, muy, como el concejal Jonal, vos sabés que lo noté que aplaudía muy. ¿Viste cuando apenas la mano apretada, qué sé yo?
2: Sí.
1: No fue una despedida tan, sí, yo también me pongo a llorar, no me gustó esto que lo otro, pero bueno. Esto es un poco lo que pasó hoy, ¿no? En el Consejo Deliberante, la despedida emotiva que ha tenido eso. Che, también se fue Kino 2, ¿eh? Lo fueron. Fe de ratas.
2: Y no dijeron, te vamos a extrañar.
1: Los amigos del Ejecutivo, sobre todo, ¿eh? El grupo de los 8.

0: Yo en un momento pensé que era Alexander Graham Bell, me decía, no sé, Antonio Meucci, yo digo, la verdad que inventó todo, o sea.
1: ¿Qué inventó?
0: No sé qué me dijo, que no había cosas, que no
1: porque
0: sé.
1: Porque yo que sepa, los micrófonos estuvieron siempre, que no se hayan activado es otra cosa.
0: Bueno, che, de golpe y porrazo dijimos, bueno, mira, menos mal que vino Santi, qué sé yo.
1: Pero ahora bueno, yo quiero saber la colonia Tech, ¿quién la maneja?
0: Ya tenemos, hay recambio para eso.
1: Oh, ¿cuánto hace estamos con la recambio?
0: Hay recambio para eso, ya hay algunos nombres. Yo te dije ayer, viene alguien de que está en el SIC. Ya te vamos a contar, Pero se encargará de colonia Tech.
1: ¿Sigue?
0: Orduña. Orduña, no se sabe de ella ahora, si sigue o no sigue, pero vi un comentario de ella por ahí, en las redes sociales. Sí, sí, sí, me preguntaba, ¿era posta que estabas bloqueado? Sí, ahora me desbloquearon. ¿Estaba bloqueado yo o no? Por no funcionar acá.
1: Ah, sí, sí, sí, sí, que me habías preguntado, sí, sí, sí, me acuerdo.
0: Afuera Santi, me pone Elvira Jaime. Ay, ay, ay, qué interna que tienen los chicos, ¿eh?

0: dijiste la temperatura en todo el departamento,
1: ¿no? No, estaba mirando acá que no tengo nada que envidiarle acá a Noruega, al remo, ¿viste? Por mí, pues, yo tengo la del rey.
0: ¿Por qué no venís vos acá a remar la Noruega?
1: Yo me quedo con la del rey, con Messi. Nah, llegó el rey, ahí firme.
0: Para que lo agarremos nosotros esto.
1: Actualmente 11 grados tenemos de temperatura, te voy avisando. Tenemos vientos a 6 kilómetros por hora, humedad 57%. Me dice acá, me marca precipitaciones casi un 10%. Te voy contando lo que tenemos y una mínima de 1 grado para esta noche. Jueves, mañana arrancamos con 4 grados. Máxima 17 grados con sol, el viernes mínima de 4, máxima 19 grados también con sol. Sábado y domingo mínimas entre 4 y 1 grado, máximas entre 14 y 19 grados, parcialmente nublado y lluvias para el domingo.
0: Señores, así estamos en la tarde, 18.04 en la República Argentina. Ya te empezamos a informar, ¿eh?

Saludo a la gente de Aranguren, cumplió 118 años. Está de fiesta Aranguren. Habló su presidente Luis Siemerin. La agenda que va a tener también. Así que saludo para todos los habitantes de Aranguren, los que se sienten también, ¿eh?

0: me pasan el dato que acaban de tener una reunión, por lo que vos preguntabas, de Colonia Tech. Está todo listo el material y está lista para alargar la colonia. Ha dejado todo aceitado.
1: No usen más la palabra aceitado.
0: Yo le dije que no sabíamos qué aceite era. Claro. No podés poner cualquier cosa.
1: Mirá, se usa aceite de coco, se de contrarred, deslizó.

0: Yo tenía una amiga que hacía los pasitos de Britney hace un par de años atrás. Ya está grande ahora, ¿no? Como Britney también, ¿no? Señores, en Paraná, Concejal impulsa un régimen de garantías para ampliar el acceso al alquiler familiar en Paraná. El concejal Emiliano Gómez Tutau presentó un proyecto para crear el régimen de garantía Paraná. La iniciativa que busca facilitar el acceso a contratos de alquiler para personas que pueden afrontar un pago mensual, pero no cuentan con las garantías tradicionales exigidas por el mercado, ¿eh?
1: Está bien, eso en Buenos Aires se aplica mucho. Acá te piden... Ay,
0: pero dos escrituras, tres, cuatro, seis sueldos, sí, pero para
1: un ADN, hermano, por lo menos te piden también.
0: Hermano, ¿viste? Vale más lo que tengo la escritura que lo que vale tu departamentito, ¿viste?
1: Bueno, pero acá también, y eso, mirá que eso yo he hablado con diferentes funcionarios de acá, pero es como que, ¿viste? ¿Qué me venís con eso? Si yo tengo mi casa, ¿viste? Una cosa así, yo no alquilo. Pero encima que hay mucha demanda habitacional acá en Nogoyá, hoy alquilar te piden de todo. Te piden encima, parece que no sé si viven en otro planeta, al no haber fuentes de trabajo en Nogoyá, te piden que sean residentes de Nogoyá y que tengan trabajo en Nogoyá con recibo en
0: blanco. Claro, hermano, déjate.
1: A ver, señores, funcionarios. Bueno, ahora se van de vacaciones, ¿no? Olvídate el pedido. Pero a lo que voy yo, tengan un poquito de consideración, ¿eh?
0: Señores, preparamos el mate. Estamos en la tarde. Hola, barrios. Ya van a andar los ediles, ya van a andar. Cuando necesiten el voto, vos sabés lo que tenés que hacer. Ya van a andar algunos.
1: A los comerciantes, más las despensitas de barrios, todo eso, tengan cuidado cuando dejan la leña sobre el cartel donde ustedes publicitan que tienen sus ofertas o eso, porque ando muchachito levantando paquetitos de leña en la vía pública.
0: Y hace frío, más joven.
1: Bueno, viste,
0: pero bueno, a cuidar la leña, cuidemos la leña.
1: Eso también, ayer me llamó la atención, se me pasó. Vi muchas camionetas particulares, ¿no? Los troncos, impresionante cómo se llevan.
0: No, sí, van al monte. ¿Hace cuánto que no vas al monte?
1: Nadie controla.
0: No, pero ¿por qué van a controlar a la leña?
1: Y sí, a ver.
0: ¿Por qué sigue controlando la leña?
1: Y sí, porque vos no podés ir a cortar en un lugar donde no...
0: Tal vez el dueño del campo quiere desmontar y le sirve. Tal vez está bueno preguntar, decimos, por lo menos.
1: Y sí, mínimo.
0: ¿De la leña esta?
1: No, bueno. Pero ¿para qué vamos a trabajar? ¿Vos estás loco o no?

0: detesto las despedidas, pero quiero hacer un reconocimiento especial y un agradecimiento especial para Santiago, que desde el día cero nos acompañó en todas y cada una de las sesiones y además trajo también la modernización a este consejo. Si ustedes no recuerdan mal, no teníamos micrófono para cada uno, hoy los tenemos. Hoy podemos transmitir por YouTube y las transmisiones fueron mejorando. Así que yo les voy a pedir un fuerte aplauso para Santiago y bueno, creo que tiene asistencia perfecta. Te vamos a extrañar, Santiago.
1: Casi lloramos todos. Señores, hacemos una pequeña pausa. Hasta las 20, pasete, te hacemos compañía, dale.

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0: Llegamos a la tarde, 18:28 en la República Argentina, ya vendíamos un poquito. Después se nos hace tarde, no vendemos nada. Ahora vendemos todo. Señores, mucha información. Hablábamos hace minutos de el Consejo Deliberante. Pero hoy a la tarde, en horas de la tarde, hará minutos nada más, 40 minutos. Ya prendo la cámara, voy a ver si. A ver, ya podemos conectarnos a través de la red de Facebook. Ya estamos en vivo a través de la red de Facebook. Así que bueno. Hoy a la tarde. Veíamos a una joven hacer una publicación relacionada a la pirotecnia y a una ordenanza sobre la pirotecnia cero. Cuando nosotros hablábamos hace un tiempo largo que hay concejales que están obviamente mirando para otro lado y no están hablando de los problemas que la gente tiene realmente, como hablábamos ayer de nuestros abuelos, nuestros viejos, de una comida más, de ver cómo hacemos con este invierno que se viene, que es crudísimo. Y después viene la lluvia, le aclaro que después viene sí. Julio, agosto, viene con lluvia, algunas cuestiones más. Empiezo a notar, empiezo a ver que algunos están obviamente por demás de alejado. Hoy yo hacía un pequeño breve anticipo de lo que iba a ser el programa de hoy y decíamos, ¿cómo puede ser que algunos estén tan alejados? Claro, a ver, creo que no la pasan, no la sufren. Cuando vos la sufrís y no la pasás, no interesa. Y tampoco interesan los problemas que esté pasando la sociedad, o el problema que tiene Majo, o el que tiene la señora de la esquina, o que tiene Tambarra y tal cosa. Es tan artificial lo que está sucediendo en ese recinto con el oficialismo, que a veces te da hasta como una impotencia de querer manifestar y decir un montón de cosas. Hace un minuto una joven hacía un video que ya es viral. Ya es viral, ya lo vamos a escuchar. ¿Cómo se llama ella, Majo?
1: No, nombre no lo tengo. Sé que la apoya Patitas Nogoyá.
0: A ver. Yo creo que lo tengo por acá. A ver, aguardame un segundito. Creo que lo tengo por acá. A ver cómo se llama ella. Porque habla de algo muy serio e interesante y también se acuerda, obviamente, de los funcionarios y algunas cuestiones más. Ella es Karina Barrenengoa. Karina Barrenengoa es el nombre de ella, ¿no? Y hace referencia, ¿no es cierto?, a algunas cuestiones que son lógicas, que tienen que ver con la pirotecnia, porque recordemos lo que pasó en Año Nuevo. Hagamos un poquito de historia. Volvamos a lo que sucedió, que nadie respeta absolutamente nada. Bueno, ella hace un comentario, dice lo siguiente. Vamos a escucharla, porque esto fue hace minutos nada más. Y hacía mención. A ver si tengo por acá la imagen de ella, donde ya está en pantalla, hace mención, ¿no es cierto?, algunas cuestiones interesantes sobre este consejo, que yo le recomiendo que te se arme de paciencia. Nosotros lo venimos hablando hace un tiempo bastante largo venimos diciendo de que no están con los problemas de la gente. Viste que algunos nos toman como locos, siempre el consejo. No, está pasando eso. El consejo deliberante sale plata, sale mucha plata al contribuyente, sale mucho dinero. Ella decía lo siguiente, escuchemos en la tarde de hoy.
2: Buenas, ¿cómo están? Bueno, no soy de hacer estos videitos, pero lo tenía que hacer porque se nos da una situación inquietante. Para los que algunos no saben, junto con Aparos Amigos y Familias, que tienen niños autistas, estamos en la campaña de Pirotecnia Cero, y a todo esto nos reunimos con los concejales para que puedan modificar la ordenanza Pirotecnia Cero, y en el día de hoy recibimos la noticia de que no se va a hacer. Así que hice un comunicado porque nos queremos expresar ante esta situación. Desde APA, los amigos y familia de niños con autismo, queremos informar que en el día de hoy hemos recibido una noticia de que la propuesta de modificación de la ordenanza de Pirotecnia Cero no avanzará, debido a que no se obtuvo el acompañamiento necesario en algunas comisiones del Consejo Deliberante. Esta decisión nos genera una profunda tristeza y desilusión. Durante mucho tiempo estamos trabajando para promover una normativa que contemple el bienestar de las personas con sensibilidad auditiva, adultos mayores, veteranos, niños con hipersensibilidad auditiva y también a los animales que sufren gravemente estas consecuencias del uso de la pirotecnia sonora. Queremos dar agradecimiento a los concejales que nos escucharon y comprendieron sobre esta importancia de avanzar hacia una comunidad más empática y consciente. Gracias a Marianela Manasali, a Valeria Rodríguez, Leonardo Díaz, Guillermina López, Maximiliano Navarro, José Perello por el apoyo que tuvieron en estar de acuerdo. Asimismo, consideramos importante informar que los concejales que manifestaron su desacuerdo con esta modificación fueron Jimena Bolsán, Diego Córdoba, Ezequiel Jonan y Matías Vergara. Más allá de las diferencias, creemos que este debate debe darse desde la reflexión y el respeto. La empatía implica poder ponerse en el lugar del otro, comprender las situaciones que atraviesan muchas familias, reconocer el sufrimiento que se genera por la pirotecnia sonora en una parte importante de nuestra sociedad. Hoy nos sentimos profundamente tristes desde este resultado. Seguiremos trabajando, informando, concientizando y promoviendo el diálogo para que esta propuesta pueda ser reconsiderada en el futuro. También continuaremos concientizando este tema para que cada vez más personas comprendan que detrás de esta causa hay familias, niños, personas con distintas sensibilidades y animales que sufren las consecuencias de la pirotecnia sonora. Agradecemos a cada vecino, personas y familias que nos acompañan en este camino. Su apoyo nos fortalece e impulsa a seguir en esta lucha. Hoy la ordenanza no avanzó, pero sabemos que la conciencia social sobre el daño de que provoca la pirotecnia sonora seguirá avanzando. Vamos con una sociedad más empática, inclusiva y respetuosa, porque esto es responsabilidad de todos.
0: Bueno, se escuchaba bajito. Voy a tratar de ponerlo de nuevo y grabarlo para poder pasarlo nuevamente, ¿no? Porque se escucha muy bajo. De igual manera, quiero manifestar algunas palabras después que volvamos a escuchar esto. Hace mención al tema de pirotecnia cero y nombra a los concejales que sí tenían intenciones de aprobarlo y quienes no. No me sorprende nada, yo lo vengo diciendo de Jonas, lo vengo diciendo de Bolsán, lo vengo diciendo de Córdoba, lo vengo diciendo como un loco porque parece que le preocupa más, que tenga un solo baño y no tenga baño hombre y mujer, por ejemplo, en un comercio. No le interesa, me explico, lo que esté pasando con los animales ni la población animal, muchas cuestiones. Y Bolsán, y bueno, obviamente ya sabemos, no ha querido muchas veces que Córdoba hasta... cuando se quería y lo retuvo en algunas cuestiones. Yo digo, me parece que acá, no, Vergara, más de lo mismo, gente. Lo vengo diciendo una y otra vez. El vecino lo manifiesta a través de un video. Hoy, después de tanto tiempo, un vecino, a través de esto, que habla de la pirotecnia, que habla obviamente de algo, no solamente pensemos en los animales, en nuestros viejos, en los chicos con autismo, en... aquellos lugares, por ejemplo, que están pasando un momento difícil de salud en la casa, muchas cuestiones que son importantes para tener en cuenta y que podemos avanzar como sociedad. Hay otros que le importan tres carajos. Gente que verdaderamente tiene un buen pasar económico, tiene gente que obviamente no es inculta, gente que obviamente también está en el frente de un sistema educativo. Entonces nos encontramos con esto. O sea, yo no puedo creer cuando van al comité radical y le dicen que lo felicitan por su trabajo que están haciendo en silencio. ¿Esto que están haciendo acá? Es increíble lo que ha pasado. Yo valoro lo que ella hace, espero que no hagan cacería de brujas, como algunos después, cuando vos opinás algunas cuestiones, te operan, te hacen cacería de brujas, te dicen algunas cosas, me entendés, por ahí, y etcétera, ¿no? En todo esto. Lo voy a poner para a ver si podemos escuchar un poquito más alto a todo esto, pero de igual manera, repito, esto que mencionaba ella, ¿sí? Que hace mención esta chica Barnegoa sobre lo que habla de la pirotecnia, habla de las realidades que está pasando, ese oficialismo que cuando a lo mejor tiene un buen proyecto como la Casa de la Mujer, te dice que no el oficialismo y no te da los votos. Claro, vuelvo a repetir, no tienen problema porque hay gente que tiene un buen pasar económico. Los que están sentados ahí, todos tienen buen pasar económico. Todos. Les pasa algo, tienen otra casa, tienen otro problema, tienen otro auto. No tienen problema con esto, me voy al campo, me voy a otro lado. No tienen necesidades, por eso digo que hace falta barrio en el consejo, para saber las necesidades, volver a las bases. Es muy importante volver a las bases, los dirigentes políticos lo van a tener que tener en cuenta, porque ya tuvieron abogado. Más vale contratar un abogado, va y lo contratás y le pagás los honorarios en ese momento. Pero no le he pagado palo por mí a alguno, me explico que no hacen un carajo. Hoy aplaudían así a Di Sabato, qué sé yo, cuando lo tenía cerca, le chupaban las medias. Así son las política, esa es la política que tenemos hoy en día. Por eso a ver si lo podemos escuchar de nuevo a esta chica, a ver si podemos mejorar un poquito el audio.
2: Buenas, ¿cómo están? Bueno, no soy de hacer estos videitos, pero lo tenía que hacer porque se nos da una situación inquietante. Para los que algunos no saben, junto con los amigos y familias que tienen niños autistas, estamos en la campaña de pirotecnia cero, y a todo esto nos reunimos con los concejales para que puedan modificar la ordenanza pirotecnia cero, y en el día de hoy recibimos la noticia de que no se va a hacer. Así que hice un comunicado porque nos queremos expresar ante esta situación. Desde APA, los amigos y familia de niños con autismo, queremos informar que en el día de hoy hemos recibido una noticia de que la propuesta de modificación de la ordenanza de pirotecnia cero no avanzará. debido a que no se obtuvo el acompañamiento necesario en algunas comisiones del Consejo Deliberante. Esta decisión nos genera una profunda tristeza y desilusión. Durante mucho tiempo estamos trabajando para promover una normativa que contemple el bienestar de las personas con sensibilidad auditiva, adultos mayores, veteranos, niños con hipersensibilidad auditiva y también a los animales que sufren gravemente estas consecuencias del uso de la pirotecnia sonora. Queremos dar agradecimiento a los concejales que nos escucharon y comprendieron sobre esta importancia de avanzar hacia una comunidad más empática y consciente. Gracias a Marianela Manasali, a Valeria Rodríguez, Leonardo Díaz, Guillermina López, Maximiliano Navarro, José Perello por el apoyo que tuvieron en estar de acuerdo. Asimismo, consideramos importante informar que los concejales que manifestaron su desacuerdo con esta modificación fueron Jimena Bolsán, Diego Córdoba, Ezequiel Jonan y Matías Vergara. Más allá de las diferencias, creemos que este debate debe darse desde la reflexión y el respeto. La empatía implica poder ponerse en el lugar del otro, comprender las situaciones que atraviesan muchas familias, reconocer el sufrimiento que se genera por la pirotecnia sonora en una parte importante de nuestra sociedad. Hoy nos sentimos profundamente tristes desde este resultado. Seguiremos trabajando, informando, concientizando y promoviendo el diálogo para que esta propuesta pueda ser reconsiderada en el futuro. También continuaremos concientizando este tema para que cada vez más personas comprendan que detrás de esta causa hay familias, niños, personas con distintas sensibilidades y animales que sufren las consecuencias de la pirotecnia sonora. Agradecemos a cada vecino, personas y familias que nos acompañan en este camino. Su apoyo nos fortalece e impulsa a seguir en esta lucha. Hoy la ordenanza no avanzó, pero sabemos que la conciencia social sobre el daño de que provoca la pirotecnia sonora seguirá avanzando. Vamos con una sociedad más empática, inclusiva y respetuosa, porque esto es responsabilidad de todos.
0: Bien, estaba el mensaje. Ya mejoramos un poquito más el audio, ya lo vamos a pasar bien un poquito más arriba. Bueno, esto era lo que mencionaba esta chica, Barrenengoa, sobre el tema de la pirotecnia. Es algo que lo venimos hablando hace un tiempo largo, lo venimos charlando, lo venimos diciendo, no están frente a las necesidades, pero me voy un poquito también a lo que fue hoy el Consejo Deliberante. ¿Vos querés decir algo, Majo?
1: No.
0: Sí.
1: Solamente que volvemos siempre a lo mismo. A ver, en una comisión se discute, se arregla, no se arregla, no sé cómo es la charla que tienen entre ellos, pero al momento, cuando vamos al recinto, no comentamos estas cosas.
0: Temas serios,
1: no,
0: Majo.
1: No decimos, ¿me entendés? Sí. No, nada. Lo hace la vecina.
0: Mirá cómo venimos. Si yo hablaba hoy con Marco Acosta y nos decíamos y nos poníamos de acuerdo, y lo tengo que decir porque hemos discutimos, mirá, creo que 30 veces nosotros discutimos con Marco en el día, pero decíamos en algo, nos pusimos de acuerdo hoy y decíamos, el concejal metido en el barrio. Andaba, me acuerdo, hey, dale, venite conmigo que te quiere noticias, mirá cómo está la gente allá en el fondo, vamos que lo vamos a ir a dar una mano, y terminábamos dando una mano allá inundado en el fondo. Andábamos con el tema de Gaia y íbamos para el lado de Gaia también, nos metíamos ahí.
1: Yo me acuerdo.
0: Teníamos que andar escondidos haciendo algunas cuestiones porque después nos corrían y demás.
1: Decíamos, te corrían con el cartelito, ¿te acordás que no se podía pasar?
0: Te ponían de todo. Te ponían de todo y demás, y decíamos, hemos pasado de tener ese Consejo Deliberante proteccionista al lado del medio ambiente, al lado de la gente.
1: Cuando íbamos a la madrugada, la vio, ¿te acordás?
0: ¿Te acordás que
1: a la mañana?
0: A la madrugada también, porque tiraban el dato que esto
1: y andábamos que el líquido, ahí. Que esto, que el otro. Y
0: andábamos ahí y digo, ¿dónde ha quedado ese Consejo Deliberante al lado de la gente? ¿Dónde quedó? Bueno, así todo, vuelvo a repetir, en el día de hoy. Hay algo interesante, yo ahora lo voy a poner porque pongo siempre la imagen del Consejo Deliberante. Quiero ver si lo puedo agrandar un poquitito al edil, ¿no? Que está allá en la punta. El edil que va a hablar es el edil Córdoba, ¿sí? Donde este edil hace un planteo de lo siguiente. Escuchemos porque es muy interesante lo que tira y lo que dice, que yo también lo hacía un poco también, hablando de esto, ¿no? Que estamos lejos de la gente y bueno, escuchemos un poco.
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4: Tiene la palabra el concejal Córdoba.
5: Hola. Buen día, señora Presidente, a todos los que nos siguen por las redes y a quienes se encuentran presentes en el recinto. Hoy quiero presentar este proyecto que tiene como objetivo seguir mejorando servicio fundamental para nuestra ciudad, la recolección de residuos. La iniciativa busca incorporar una herramienta tecnológica que permita a los vecinos conocer, mediante una plataforma digital y un sistema de GPS, el recorrido de camiones recolector en tiempo real. Esto permitirá saber si el camión ya pasó por una zona o cuando se encuentra próximo, ayudando a organizar mejor el momento de sacar los residuos y colaborando con una ciudad más limpia y ordenada. Señora Presidente, no hablamos de una tecnología lejana. Hoy es una herramienta que utilizamos diariamente en plataformas como Mercado Libre, donde podemos seguir el recorrido de un pedido y conocer el estado de una entrega. También existen experiencias en otros municipios, como Luján de Cuyo, en Mendoza, donde los vecinos pueden acceder a la información del servicio de recolección a través de una plataforma digital. Con este proyecto buscamos aplicar esta tecnología a servicios públicos, brindando más información al vecino y una mejor organización para el municipio. Esta herramienta puede integrarse a los sistemas digitales que ya tiene la ciudad o la página web municipal, para que el acceso sea más simple desde un celular o una computadora. Muchas gracias, señora presidenta.
4: Gracias, concejal Córdoba.
0: Bueno, ahí vamos. Escuchen ese proyecto. Yo le voy a decir, porque esto es interesante y lo vuelvo a decir. Él habla de un seguimiento, Majo. Él habla de un seguir a donde va el camión de la basura. Le quiero decir al concejal, porque tal vez no lo sabe, vamos por parte para esto de lo que el concejal a lo mejor se le paga 2 millones por mes. Para que ustedes lo sepan. Concejal Córdoba, ya hay un sistema de GPS. Pero la comparación que usted hace con Luján de Cuyo tiene 175 mil habitantes. 175 mil habitantes. Y tiene un sistema privado, no es público el que hace la recolección. Pero eso es un tema aparte, eso a lo mejor usted lo desconoce, no lo sabe, puede pasar a lo mejor que para querer fundamentar un proyecto tira purpurina, porque pienso que tiró purpurina. Habla también que no es tan eso, porque por ejemplo él dice, como Mercado Libre, que podemos hacer el seguimiento, Mercado Libre tiene campos de almacenamiento de datos, tiene granjas, me explico, con cantidad de servidores propios para que no se le caiga y no tener hackeos y un montón de cuestiones que no tiene nada que ver con lo que usted dice. O sea, yo no sé si lo habla, lo dice verdaderamente.
1: También
0: porque,
1: lo tiene Correo Argentino.
0: Pero, también, escuchá, pero,
1: Argentina
0: ver,
1: también lo tiene.
0: Pero escuchame, Majo, estamos hablando de que vos me decís que a lo mejor él lo tira por tirar, pero la gente
1: claro,
0: dice, ah, debe ser sencillo. No, no es sencillo. Cuando le decía a alguien que estaba relacionado al sistema de informática hoy a la mañana, alguien que no va a estar más, entonces en un momento nos reíamos porque decíamos, ¿cómo puede decir lo que dice? ¿Me entendés? O sea, como que fuera tan normal ponerlo en la página y hacer seguimiento. O sea, como que no, viste, y sigamos. Primero que hay dos camiones. Primero que son dos camiones, yo no sé si uno no ha alquilado. Dos camiones. O sea, ¿usted quiere controlar al empleado? ¿O quién quiere controlar a usted? ¿Que una Gestapo que controla, me explico, a los empleados, controla a ver dónde está el cimiento? Vamos con el rama y yuyo a ver dónde va a estar el GPS. ¿O quiere hacer un control de la gente de espacios verdes o la cuestión de la gente de que maneja los camiones? ¿Qué quieren hacer con esto? Dejemos de hacer cosas ridículas, miren lo que le están diciendo, que tiene que ver, que no solamente dice, sí, estoy de acuerdo con la pirotecnia cero, levanta la mano y listo. Sin embargo, sigue haciendo estas tonteras, sigue con esto, claramente no tiene nada. Y obviamente lo mismo, habla de Luján de Cuyo. Luján de Cuyo, la ruta del vino, hay inversión nacional en eso. Y es más, Mendoza recibe dinero, obviamente por todo el turismo extranjero que tiene. Y alrededor de todo ese Luján de Cuyo, el capital hay francés, canadiense, yanqui. Obviamente que lo decíamos, ¿no? San Martín, si viera todo lo que está pasando ahí, seguramente no se vuelve a morir San Martín, ¿me entendés? Porque la verdad que nos quiso librar de todo eso y ahí están todos de nuevo. Digo, por favor, por favor. Vamos a mejorar las luces de los camiones, le dice. Le doy el ok a Beltrán para que gaste indefinidamente y compre más camiones. No, un ejemplo te pongo,
1: sí,
0: tonto,
1: no, tarado,
0: sí. Mejorar y comprar todas las lucecitas que vos quieras, Beltrán, a través de una ordenanza que nunca le falten las luces. Digo, o lo hacen, perdóneme, o lo hacen de brutalidad, o lo hacen sabiendo, a propósito, y se le quieren tomar el pelo a la gente. Cuando la gente nos necesita, como esto de APA, que es importante para los chicos con autismo, para nuestros viejos, nuestros abuelos, resulta que te vienen con esto. Pero aparte habla de Mercado Libre. Una empresa, ¿Me entendés? Que tiene acciones en Wall Street. Que aparte compra capitales también en esa. Pues imagínate, Majo tiene aviones, Mercado Libre. Y vos me decís, ¿a qué estamos jugando con esto? Es verdaderamente insólito. A veces dice, che, vos a lo mejor te la agarrás con el consejo. No, yo lo que me agarro es la tontera que está presentando. Las cosas que está haciendo. No se están metiendo en los problemas de la gente. Hablan de los comerciantes. Gente, no pueden vender. No se dan cuenta que no tienen un... A ver, tras que vos querés vender y te andan con los controles y a lo mejor tenés millones de quilombos porque no podés sacar la mercadería a la vereda, cuando te ponen un tótem y no decís ni un carajo y no te importa porque dependiendo quién y para quién, que ni siquiera ni un programa de radio tiene, pues decís, bueno, mínimamente tiene uno. Por lo menos sale el aire. ¿Me entendés? Y sin embargo, le chupan el traste. De igual manera, ¿me entendés? Te encontrás con esto. Yo vuelvo a repetir, yo cuando hay gente que verdaderamente se mete con los colegas, yo digo, no tiene código de nada, se han perdido los códigos completamente. Digo, este tipo de cuestiones que los ediles están apuntando a este tipo de cosas, como por ejemplo Bolsán, Verga, no me sorprende para nada, es el trinomio ese, y se suma el nene, Jonal, que, mirá, tenemos compasión y no queremos hablar de las cosas que vieron ciertos empleados municipales una mañana. Entonces yo digo, claro, ¿qué les va a importar lo que está pasando con la gente? ¿Qué carajo le importa a los viejos si sufren o no? ¿O si tiene un problema auditivo? ¿O tiene un quilombo? ¿Está preocupado por dónde pasa el camión? ¿Vos me estás hablando en serio? ¿No te fuiste a ver allá si la gente come o no come en el volcadero? Che, por ordenanza, ¿me entendés? No sé, a los chicos menores que no tengan un plato, menores 5, no tengan comida de noche, ¿se le va a dar un plato de comida? Mirá lo que te estoy diciendo. Tratando de organizar algo. Dan vergüenza. Es uno de los peores consejos del oficialismo. Y esto, ni hablar de lo que te digo de la Casa de la Mujer. Ni hablar porque están esperando. Porque quiero los nombres de aquellos que cajonearon la ordenanza de la Casa de la Mujer. Porque hay que mostrarlo. Porque después son los primeros caras rotas que cuando pasa algo, ay no, porque fulanito, menganito, y tiran manteca al techo. Son los primeros. Sí, que se caen. No, yo hablo de esta manera, hablo así, pero verdaderamente la gente no lo va a votar. 70% de imagen negativa tiene el oficialismo. En el Consejo Deliberante, 70%. Es histórico lo que están haciendo ustedes. Histórico. Por eso te digo que felicito a aquellos que obviamente sí aprobaron, sí quisieron hacerlo, sí quisieron levantar la mano y si queremos tratarlo esto de la piroteña cero. Pero después el resto, que no ha querido, que ha hecho este tipo de cuestiones, son vergonzosos lo que accionan ante las necesidades del pueblo. Que queremos parecernos a Luján de Cuyo, pero el amor de Dios, dejate de joder. Yo sé que fueron algunos para un torneo, vieron, pero no se compara una cosa con la otra. El intendente no sabe cómo conseguir guita, anda enloquecido hablando con el empresario y demás. Y es, quiero que hagamos un seguimiento con GPS. ¿Por qué no controla Córdoba que tengan el equipamiento de frío cuando llevan los alimentos? ¿Por qué no mete un poquito el dedito ahí en el rubro? En el sector de ellos no mete presión de nada. Porque Córdoba, usted sabe muy bien, hay muchos comerciantes que se han quejado de usted. Se han quejado de usted. Por eso le digo, esto que hoy pasa, que ocurre en el Consejo Deliberante, que venimos con, se la pasan de homenajes. Yo no sé si vos sé que nadie se enteró que era el aniversario de Ferro para que nos tengan que decir que justo era el cumpleaños de Ferro. Le mando un saludo al Rojo de la Villa, ¿eh? Y demás. Si no nos decían ellos, no nos enterábamos a las 8 de la mañana con todas las publicaciones. De verdad no lo sabíamos. ¿De verdad? Increíble. Yo digo, bueno, algo van a hacer para el Cruz Ferro, se van a ir todo, che. Invitemos a todos a que vayamos una mateada, qué sé yo. Vamos a cortarle el pasto al Cruz Ferro. No, eso no. Es solamente decirlo y mencionarlo y con eso y sobra. Decadente, decadente. Lo que esta chica obviamente también publicó en sus redes, la felicito. Espero que no hagan cacería de bruja. Espero que más de uno... verdaderamente se haga cargo y que el consejo en la próxima sesión, cuando vuelvan de las vacaciones, se mencione. Y si no se menciona, son cómplices. Se mencione este tipo de cuestiones y que la vice permita que los problemas que pasa la gente se puedan mencionar. Porque si no, es vergonzoso. Es vergonzoso lo que está ocurriendo hoy en día en este Consejo Deliberante. Que me dice que primero hay que ponerle patente, luces a los camiones y seguridad para los recolectores que hacen el trabajo. ¿Viste? Entonces, Por eso te digo que por acá también me dicen, la verdad que es vergonzoso lo que están haciendo, qué ridículos, bueno, etcétera, y un montón de cosas más que le dedican, ¿no es cierto?, cuando hablamos acerca de esto. Por eso queríamos, y esto es un poco lo que se hizo, no se hizo mucho más, ¿no? No. En esto. Después la despedida emotiva, que le decíamos, ¿no? Obviamente que fue lo que mencionábamos anteriormente, cuando se va Santiago Di Sabato. Un Santiago Di Sabato que te vamos a extrañar, pero nadie hizo fuerza para tratar de contener el grupo ni hacer una peña para que se contenga todo esto. Yo creo que hay muchos Judas Iscariotes, ahí hay muchos Pedros, los negaron varias veces. Creo que ahora algunos que se decían ser amigos terminaron siendo más amigos del poder que otra cosa, porque lo único que hacen es cuidarse la espalda. Y otros, me entendés, que llenaban los cargadores y hacían un montón de cosas. Por eso un poco esto de lo que ha sido el día de hoy también. Venía por ahí, me decían que anduvo en otro medio, me pasaban un audio. Felipe Berrué, que él tiene ganas de debatir. Lo hemos llamado a Felipe Berrué más de 50 veces para que haga un debate con alguien y no ha querido debatir con nadie. Felipe Berrué, cuando vaya ahora no crea que vivimos todavía en la era nerdental, no era la digital, que nos enteramos las cosas. Felipe Berrué, el que no quiere debate es usted. Tiene que venir, yo le conseguimos el contrincante a los dos días, como los concejales. Necesitamos debate, necesitamos que así sea en este medio, en cualquier otro medio, escuchar y debatir. Porque las necesidades se hacen de esa manera de la gente, debatiendo y sacando adelante. Después es Arasa, porque después son todos amigos, se abrazan, no digo esto, no digo lo otro, no, porque aquel voy a herir susceptibilidades, no, dejémonos de joder. Dejemos, ya sabemos de Belgrano, todos ya sabemos de Belgrano, de San Martín, de Rosas, del Manco Paz, sabemos, no sé, de Quiroga, el Tigre, ya sabemos un montón de cosas. Lo que queremos saber es cómo nos van a sacar del semejante quilombo que tiene la Gendía y que por lo menos, hagan algo en el Consejo Deliberante como la gente. Esto que pasó recién es ridículo. Vos me entendés, Majo, que estamos hablando. Me dice, al concejal Córdoba, integrante del Club de Emprendedores, me he cansado de mandarle mensaje y ni siquiera me contesta. Mirá, me dice, Sebastián, ¿es carpintero? ¿El Seba?
1: Sí, bueno, no.
0: Sabe muy bien que yo necesito calle para salir con mis trabajos, pero solo se acuerdan de los barrios cuando necesitan votos. Dice, ponen condiciones la chata del municipio, que ni vidrio tienen, me dice por acá también. Por eso le digo que, ven que la gente, a ver, los empleos municipales necesitan, tienen ganas de laburar. Porque son gente que te mantiene la calle limpia, que te tienen el pasto corto, que te vienen a arreglar una luminaria. Y hay gente que le interesa controlar. Yo creo que tiene más ganas de controlar. Le digo, como que fuera fácil, ¿me entendés? Sí, pongamos un GPS y sigamos a ver por dónde está el camión recolector. Dejémonos de pavada. Un paseo de emprendedores. ¿Usted cree que la gente necesita de destacados? Necesitamos emprendedores. Y ya en cualquier momento le van a hacer un paseo por la que se llevaron con tanta teca, ¿me entendés? Digo, ¿usted cree que la gente necesita eso? ¿O qué verdaderamente necesita en su barrio?
1: Bueno, vos mismo estás diciendo, ¿no? Cuando se tocó el tema del subsidio, del famoso subsidio.
0: No dio la explicación de nada.
1: ¿Y del otro lado? ¿De la oposición? ¿Qué pasó? Tampoco hicieron denuncia, no reclamaron nada.
0: Yo tenía entendido que ellos iban a agarrar, y vos tenés razón lo que vos estás diciendo, iban a ir al Tribunal de Cuentas y que iba a haber novedades.
1: ¿Y?
0: Y con eso de las novedades, ¿viste que seguimos esperando?
1: Estamos naranja. Casi a julio, se presentó el 18 de febrero en el Tribunal de Cuentas todos los gastos del subsidio a emprendedores. De este año, 2026 se presentó,
0: ¿Vos viste que con el tema del que ya va a haber novedades, así te duermen el nene.
1: Ahí está. Después no se quejen cuando no hay credibilidad.
0: Majo. En la política que está ahí, hay dos o tres que quieren ser candidato a intendente. No pueden ni conducir el trencito del tío Leo. No pueden manejar ni un triciclo. No pueden manejar el Consejo Libre. Imagínate que quieren ser candidato a intendente. Vos ves el oficialismo ahí, chicos, por Dios, ustedes no pueden. A ver, no pueden partir un cero. Dejate joder. ¿Cómo me vas a nombrar? Como muchas plataformas, no estamos hablando de algo lógico, como Mercado Libre. Tiene granjas de servidores. Mercado Libre.
1: Eso no te vayas, baja una plataforma.
0: Vos te imaginate que Galparín del año 2000 viene creando esto.
1: Sí, decía, hace rato.
0: El año, había, recién arrancaba en internet, ¿me entendés? Y él tenía una comodidad y yo decía, Mercado Libre, ¿qué hablamos de esto? ¿Me entendés? O sea, digo, ya no sé si a lo mejor lo dicen de un grado de desconocimiento total.
1: Capaz que
0: en
1: sí.
0: Todo esto. Y a veces se chilla como, no, es que a ver, se les paga para eso. Se les paga dos palos por mes. un consejo liberante que vos tenés 2, 4, 6, 8, 10, en el oficialismo tenés 14 millones. Un Vergara, que verdaderamente, y vuelvo a repetir una vez más, Juan de Dios cuando te dice quiero dos, no, Juan, en serio, porque ya no dejaste uno. Ese, y porque este era de tal y que te lo puso tal, no, venía en la lista con ustedes. Es como el peronista, háganse cargo de Rossi, háganse cargo de Fuerte, ¿qué pasó con Fuerte? Háganse cargo de todos ellos.
1: Con Rosario Romero, ustedes que están todos ahí pegaditos.
0: Sí.
1: Ya te voy a contar. Yo la verdad cuando lo leí me asombré, dije, pero si hace un par de semanas yo escuchaba otra cosa.
0: Sí.
1: Yo escuchaba otra cosa de estas dos personas, ¿no? Militantes, Romero y Fuerte, respaldaron el debate para reformar el sistema previsional entrerriano.
0: Entonces, sí, chicos, ¿ustedes para quién juegan? ¿Para qué lado juegan?
1: Sí. La intendenta de Paraná y el intendente de Villaguay coincidieron en que el déficit previsional es un problema estructural que requiere reformas y destacaron la decisión del gobierno de entrar de abrir una discusión postergada durante años. Los intendentes de Paraná, Rosario Romero, y de Villaguay, Adrián Fuertes, coincidieron en la necesidad de avanzar con una reforma del sistema previsional de Entre Ríos que permita dar respuesta a los desafíos demográficos y financieros que atraviesa la provincia. Durante sus intervenciones públicas sobre el tema, ambos dirigentes señalaron que el déficit del sistema jubilatorio no es un fenómeno exclusivo de Entre Ríos,
0: sí,
1: sino una problemática que afecta a la mayoría de los sistemas previsionales del mundo,
0: claro,
1: debido al envejecimiento poblacional y al aumento de la expectativa de vida. Romero sostuvo que existe consenso respecto de la necesidad de adecuar el sistema previsional a las nuevas realidades demográficas. En ese sentido, remarcó que el déficit previsional no va a desaparecer porque responde a una tendencia global vinculada al envejecimiento de la población, por lo que consideró indispensable avanzar en reformas que permitan sostener el sistema a largo plazo. Hay que entender que el déficit previsional no va a desaparecer porque hay un envejecimiento poblacional. Cada vez vivimos más años y eso exige repensar cómo sostenemos los sistemas jubilatorios. Por su parte, sostuvo que la discusión debe darse con seriedad y responsabilidad, dejando de lado las posiciones dogmáticas. No podemos mirar para otro lado frente a un problema que existe. Los sistemas previsionales tienen dificultades en todo el mundo y es nuestra responsabilidad encontrar soluciones que garanticen su sustentabilidad. El intendente de Villaguay también

0: Destacó la decisión del gobierno provincial de abrir al debate y buscar consensos para abordar un problema estructural que lleva décadas acumulándose. La discusión se enmarca en el proyecto de restauración del equilibrio y fortalecimiento del sistema previsional impulsado por el gobernador Rogelio Frigerio, que busca abordar uno de los principales desafíos financieros de la provincia. La iniciativa propone abrir un debate profundo sobre la sostenibilidad de la caja de jubilaciones frente a una realidad demográfica y económica que viene agravando su déficit desde hace años. Desde el gobierno provincial sostienen que el objetivo de la reforma es garantizar la continuidad del sistema previsional para las actuales y futuras generaciones, promoviendo una discusión responsable y transparente sobre un problema estructural que durante décadas fue postergado. En ese contexto, Romero y Fuertes coincidieron en que la provincia debe afrontar con responsabilidad un desafío que trasciende las gestiones de gobierno y que requiere acuerdos amplios para preservar uno de los pilares fundamentales del sistema previsional entrerriano.
1: Ahí tenés.
0: O sea, que a ti, o sea, en pocas palabras, está aceptado lo que presentó el presidente de la Caja de Jubilaciones, Gastón Bagnat.
1: Yo creo que está todo en común. Ya empieza a ponerse de acuerdo, sí, por otras, sí, cosas, Majo.
0: Sí, más vale.
1: Acá hay acuerdos muchísimo más grandes detrás de todo esto y los perejiles, viste que...
0: Estamos hablando de la Caja de Jubilaciones de la provincia.
1: Sí, sí.
0: Hay mucha guita.
1: Repetime cómo es el título.
0: Te lo repito nuevamente. Ya te digo un, sí, segundito porque se me apagó. A ver, ahí ya te lo digo. Romero y Fuertes respaldaron el debate para reformar el sistema previsional entrerriano.
1: ¿Viste? Ahí está. Mientras vos te volvés loco, compañero, te peleás con el otro en el laburo, que pero te arreglan, ellos lo arreglan arriba sin ningún tipo de problema.
0: Y no te avisan.
1: No, no te avisan. No va un consenso y algunas cuestiones.
0: Es más, esto yo recibo de la prensa de Casa de Gobierno. La, sí, Casa Gris de Rogelio Frigerio, no lo saqué yo, a ver, ya está.
1: Es decir que ya está todo cocinado.
0: Y sí, Ángel, ya está.
1: Esto ya está todo cocinado, ya está
0: por
1: todo
0: supuesto,
1: listo.
0: Ya
1: te cocinaron, compañero, compañera, ya la cocinaron al espiedo. Quédese tranquilo, no se haga problema. Bueno,
0: Es más, te pone buenas tardes y agradece difundir.
1: Tomá, nunca, o sea, te dicen la publicidad.
0: Bueno, pero ahí tenés, ¿viste? O sea, ya está cocinado, ya está hablado, chicos, o sea...
1: Esto está...
0: A ver, los senadores del PJ, está todo más que bien entonces.
1: No, ya lo han arreglado, Majo,
0: Sí,
1: ya lo han arreglado, ya está todo más que bien y demás, todo esto.
0: A ver,
1: bueno, durante la jornada del día de ayer, perdón, en horas de la mañana de hoy, el que salió a hablar fue el intendente de Santa Elena. Para aquellos que a lo mejor no lo conocen y demás, y tienen poco, a lo mejor, internet y demás, pero el compañero lo conoce bien, es el señor Rossi. Rossi que, bueno, obviamente salió al cruce, habló de algunos compañeros también del PJ, hizo mención sobre... Estoy tratando de buscar la imagen de él, a ver si lo tengo por acá. A ver. Sí, ya veo que lo tengo acá. Donde Rossi habla sobre algunas cuestiones que pasaron. ¿Recuerdan ustedes que hace muy poquito tiempo lo desvincularon del PJ, Majo, no?
0: Claro, sí, lo habían dejado afuera.
1: Que por conducta improcedente, por lo que se decía en un medio de comunicación, porque esto que no tenía nada que ver una cosa con la otra, ¿no? Rossi, que ya está, lo tenemos en pantalla ahí, usted lo va a poder, intendente de Santa Elena. Pasó lo siguiente. A ver, dijo lo siguiente en un medio de comunicación, estoy tratando de abrir el enlace, donde se acordó de Flavia Maidana, de José Ángel Allende. Se acordó de todos ellos. A ver si podemos tener en vivo, a ver un poquito acá, si no, lo pongo por acá. A ver. Está costando bajar un poco, pero ya tenemos en imagen. Y se acordó que también, bueno, para algunas cosas... Sí, se puede tener memoria, para otras no, pero bueno, de igual manera, a ver.
2: Que no había quórum, ni el Congreso lo armó para nada, eran todos los empleados de la Municipalidad de Paraná, o la mayoría. Pero ¿cómo llama la atención lo que le voy a decir? que dice que yo trabajo para Frigerio, para la agrupación, acá el peronismo

0: humana. Ahora, en el Congreso estaba sentado en la primera fila la ex senadora Flavia Maidana, actualmente funcionaria de Frigerio, trabajar en el OSER, en la obra social, nombrada por decreto ahora de Frigerio, el acuerdo con UPCN. Ella votaba para que me expulsen. ¿Le quedó claro? Y a los que nos están escuchando, ¿qué sentido tiene que esté ella diciendo que me tengo que ir del peronismo? Tengo 54 años de afiliado. A Michel hace 3 años que lo conozco. No sé si es de Buenos Aires o de Gualeguaychú. Romero es la funcionaria, la intendente montielista, porque todos nos recordamos que ella fue precandidata a vicegobernadora de Montiel. El peronismo tiene que haber convocado a todos, amplio, llamar a todos. Si hay alguno que no le gusta, se tiene que convocar a través del diálogo. Lo que pasa es que a Michel se enojaron conmigo y con el doctor Regiardo, porque uno mira, escucha los medios, escuché a la diputada Marcela Pagano decir que Guillermo Michel, de la oficina de él en el 2023, serían los bolsones de dólares para pagar parte de la campaña de La Libertad Avanza. Yo esperaba que Michel vaya y la denunciara a la diputada. Como no hizo, se cayó, no dijo nada, nosotros mandamos con el doctor Regiardo al juzgado federal. Esto es lo que por esto se enojan, por eso insultan. Yo sigo diciendo y voy a seguir diciendo que en Entre Ríos se robaron un presupuesto, que en Entre Ríos están juzgando a los perejiles de los 54 millones de dólares que se robaron de la legislatura, fundamentalmente del Senado, y están juzgando a los que fueron a buscar la plata, están juzgando a los que hicieron la planilla, pero los responsables que se la llevaron, Val, Cáceres, Laurito, Curribarri y Allende, nada. Entonces, esta es la justicia que tenemos. Cuando se preocupan y se molestan, cuando yo digo que si me toca ser gobernador, vamos a contratar una agencia internacional de investigaciones para investigar todo el patrimonio de todos los funcionarios de los últimos 20 años, se enojaron, publicaron cosas que es inconstitucional, que no se puede hacer. Cuando yo digo que vamos a buscar una agencia internacional para que investigue el patrimonio y que me incluyo yo, que me investigue, se entran a preocupar. Esta provincia, que no tiene camino, que no tiene escuela, que le falta hospitales, que no tiene vivienda, que no tiene obra pública, que los sueldos de los empleados públicos, de los jubilados, de los docentes, que cobran casi el 50% menos de lo que cobran Santa Fe, es porque de los 20 últimos presupuestos, del 2003 al 2023, falta un presupuesto. Están en los edificios de calle Santiago del Estero, están en otros edificios que se robaron todo. Esta es la verdad. Por eso me expulsan de un congreso que no es válido, porque ni se votó, pero yo no podría haber recurrido, junto con el doctor Regiardo, apelado a la justicia o al Congreso Nacional del Partido.
1: ¿Por qué no lo hizo?
0: De ninguna manera. De ninguna manera. Porque no tengo nada que ver con esa runfla que se ha robado un presupuesto mafiosa. Yo no tengo nada que ver con Cuéder, con Uribarri, con Michel, con Val, con Romero, no tengo nada que ver.
2: Bueno, durísimo. Durísimo, durísimo lo que dice Rossi, obviamente, saca trapitos al sol. No, ya después vamos a ver qué nos dicen cada uno de ellos al respecto de esto. Pero de igual manera, después cuando pasa lo de esto, la reforma provisional, veía por acá, me manda mensaje también la gente, donde, a ver, trato de abrir algunos por acá también, me dice, Ángel, reformas pueden ser, pero afectan el 82% móvil, los jubilados van a cobrar un 60%, y sin movilidad, en pocos meses el sueldo del jubilado va a pasar a ser una miseria, como está pasando, más de 6 meses sin aumento, ¿no? Sí, perdón, Majo,
3: sí,
2: decime.
3: Sí, es verdad, hace 6 meses, sí. Sí.
2: Fue duro también Rossi con Maidana, ¿no? Con el tema de Oser y algunas cuestiones más.
3: Sí, ¿viste? Bueno, recordemos que el día que se hizo ese congreso, que sí. fue, el, si no me equivoco, el 14 de junio, el que si están escuchando a los que fueron de acá de Nogoyá, que estuvieron presentes, sesionó el congreso del Partido Justicialista de Entre Ríos, reunido en Paraná, el máximo órgano del partidario del Partido Justicialista de Entre Ríos, resolvió ratificar la importancia de sostener las PASO en la sí. provincia, aprobó las sanciones propuestas por el Tribunal de Disciplina y fijó su rechazo a la reforma previsional impulsada por el gobierno provincial, exigiendo a sus legisladores el rechazo al proyecto. La sesión comenzó pasadas las 10:30 horas de la mañana en la sede del Sindicato de Pasteleros de Entre Ríos, ubicado en acceso norte de Paraná, con la participación de 173 congresales de distintos puntos del territorio provincial. ¿Qué, te acordás que dijo que el doctor Maximiliano Navarro estuvo ahí presente?
2: Sí.
3: Bueno. La mesa del Congreso estuvo presidida por el intendente de Colonia Avellaneda, Ariel Weiss, acompañado por Gustavo Díaz como vicepresidente primero, Mariel Enchoz como vicepresidenta segunda y Juan Carlos Albornoz como secretario. Además, Claudia La Rosa fue designada secretaria de actas. El Congreso trató en primer término un informe político sobre la situación general del partido, presentado por la presidenta del PJ, entrerriano Silvia Nene Moreno. Y tras aprobar una alteración del orden del día, se abordaron los informes elaborados por el Tribunal de Disciplina. Cumplidos los procedimientos reglamentarios y las instancias de defensa correspondientes, se pusieron a consideración 5 expedientes disciplinarios. El cuerpo aprobó la expulsión del intendente de Santa Elena, Daniel Rossi, y de su asesor legal, Guillermo Reggiardo, tal como aconsejaba el tribunal, por violación manifiesta a los deberes de lealtad y disciplina partidaria. Dicha sanción implicó la inmediata remoción de sus cargos como congresales provinciales, la caducidad de cualquier mandato partidario vigente y la exclusión del padrón de afiliados del Partido Justicialista de Entre Ríos, por lo que ambos congresales debieron retirarse del recinto. Por otra parte, el Congreso resolvió suspender a los afiliados y afiliadas que fueron candidatos por otras fuerzas políticas durante las elecciones de 2025. La sanción alcanza a Héctor Maya, Gustavo Guzmán, María Rosa Vergara, Graciela Trinidad, Claudia Quirós, Carolina Galiar, Paola Rubatino y Luna González. La medida establece la imposibilidad de ser candidatos por el PJ en los próximos 2 turnos electorales. No obstante, a propuesta de los congresales, se incorporó una modificación que faculta al Tribunal de Disciplina evaluar las conductas de los sancionados en 2027 para determinar si corresponde mantener o levantar la suspensión. Reformas y posicionamientos. Posteriormente, el Congreso analizó el informe del Consejo Provincial sobre 3 temas centrales de la coyuntura política y legislativa: la eliminación de las PASO, la implementación de la boleta única de papel y la reforma previsional. En relación con las PASO, el Consejo Provincial manifestó su rechazo a cualquier intento de eliminación del sistema, a considerar que se trataba de una iniciativa orientada a perjudicar electoralmente al Partido Justicialista y que evidencia una utilización circunstancial de las reglas democráticas por parte del oficialismo provincial. Respecto de la boleta única de papel, el Congreso cuestionó el diseño previsto para Entre Ríos, particularmente la inclusión de la fotografía del candidato a gobernador en el casillero correspondiente al voto por la lista completa. En ese sentido, facultó a la conducción partidaria recurrir ante la justicia electoral para objetar ese aspecto del sistema. Reforma previsional. Finalmente, el Congreso emitió un posicionamiento respecto a la reforma de la ley previsional, dejando un mensaje político dirigido a los legisladores que accedieron a sus bancas, integrando listas del Partido Justicialista para que voten en contra de la reforma previsional impulsada por el gobierno provincial, cuyo tratamiento comenzó esta semana en comisiones del Senado, para lo cual legisladores, del Senado, sí, para lo cual se facultó al Tribunal de Disciplina la expulsión de legisladores si votan a favor de la reforma o se abstienen. ¿Y cómo? Ahora Rosario Romero y... ¿Cómo la entendés?
2: Ahora, yo lo que creo que acá Están esperando negociar, que es lo más importante.
3: A ver, esto fue hace poco.
2: Sí, están esperando negociar. Yo en algo les doy la razón con respecto al tema del candidato y la foto. Todo el mundo conoce a Frigerio. Sí, eso sí. Yo no sé.

0: La foto,
1: sí, la boleta única.
0: Sí, la foto es una ventajita que tienen por ahí. Che, estoy con las encuestas. Obviamente, bueno, va liderando Daniel Antonio Koch. Vemos por acá también con un número importante. Me preguntan por qué no está Juárez. Juan de Dios. Porque él ya negoció con el sector de Koch. Tengo entendido que ha negociado y que, bueno, obviamente ha solicitado dos concejales, ¿no? Tener dos personas en la concejalía. Bueno, no sé. Navidad está, viste, lejos todavía. De igual manera, bueno, el que sí, vimos haciendo un spot hoy a la mañana que es interesante, es el intendente Bernardo Schneider, porque dice que comienza las piletas de tratamiento en el parque industrial, que eso le va a facilitar a una empresa láctea también que obviamente sí tiene que instalarse y demás. A ver, escuchemos un poco de lo que dice Bernardo Schneider.
2: Vení, acompañanos. Estamos en el parque industrial de la ciudad de Bogotá. Próximamente vamos a empezar a ver movimientos que vamos a llevar adelante el trabajo de realización de las lagunas de tratamiento de fluente que nuestro parque industrial necesita. Gestionado, hemos conseguido los recursos para que esto sea una red. La estructura sumamente necesaria a nuestro parque industrial de Nogoyá. Este sistema le permite al parque industrial operar de manera responsable y fundamentalmente seguir creciendo. Esto va a ser una realidad.
0: Bien, ese era el spot. Venía acompañando.
2: ¿Estamos en el parque industrial?
0: Bueno, los chicos de prensa, ojo con el audio, porque le pasa lo mismo. O sea, tiene que ser muy bajito el audio para el reel, ¿no? Y para,
1: exacto,
0: para el
1: feed, te va a pasar ahí.
0: Es muy, muy, muy alto y no se puede escuchar y se tapa un poco.
1: Un video de la planta de tratamiento, ahí tenés, de fluentes, del PIM.
0: Ah, empezaron, ya comenzaron.
1: Sí,
0: ya comenzaron,
1: sí,
0: a
1: ya comenzó.
0: Ya comenzaron a trabajar en el ejecución de planta de tratamiento de fluentes, ya hay una imagen de dron y algunas cuestiones más, y bueno, tenía que empezar, ¿no es cierto?, en todo esto. Pero bueno,
1: es
0: que
1: sí.
0: De igual manera, vuelvo a repetir, en esto de que estamos charlando acerca de el tema de lo que está sucediendo en el PJ, yo creo que estamos a través de muchas cuestiones de traición, ¿no? Hay una política traicionera. Lo sufre el radicalismo, lo está sufriendo también el peronismo, lo están sufriendo los diferentes partidos. Ahora, con esto de la reforma electoral van a tener que ser muy, muy cuidadosos en todo esto.
1: Yo veo, ¿sabes qué? Disculpame, ¿no? No sé si, más allá que sea traicionera. De mucha ansiedad, corro para allá, veo para allá, corro para acá. Hoy digo una cosa, mañana voy para otro lado con otro. Vos fíjate, estamos hablando fuertes. Estamos hablando de un Villaguay.
0: Sí, que es grande.
1: Con trayectoria.
0: Que es grande.
1: Y Rosario Romero, que viene ya.
0: ¿Qué dirá Navarro? Que Navarro, que es del sector de Villaguay, de Fuerte, ¿no?
1: Por eso,
0: ¿no? En esto que se manifestaron el otro día también en el Consejo Deliberante, ¿no? Por eso digo que hay unas controversias bastante grandes en lo que está sucediendo. Estoy con el tema de las encuestas. Vuelvo a lo mismo. Está Paso, está Koch, está Manasali, está Guillermina López. Está, lo pusimos también a Rubén Gobato, porque la vez pasada decía que se olvidaba Rubén Gobato. Bueno, también lo pusimos a Rubén Gobato. Y obviamente, bueno, el voto en blanco en todo esto. Tengo un dato que es muy interesante durante el fin de semana. El peronismo va a jugar con una interna. Sabe que a lo mejor no puede llegar ante una estructura que tiene Luis Gaioli, Koch y demás, y algunas cuestiones más. Sabe que están mejor armados. Es como decir, bueno, voy a jugar contra Colombia y Jordania. ¿Me entendés? Sabe que va a jugar, pero ¿qué ejemplo? Colombia y Jordania. De igual manera, en esos dos sectores, no siento, voy a decir, bueno, a ver, ¿quién le toca una cosa y la otra? Pero esta elección va a ser diferente. No es que pierde todo. Van a tratar de meter la minoría, van a tratar de meter con un 25%, como tiene Cambiemos, algún jugador de ellos dentro de las filas del peronismo. Están armando Hernández, me decían. Yo sé que muchos por ahí quieren volver a armar. Yo creo que lo que está haciendo más algunos sectores del peronismo es más romper que armar. Yo creo que algunos se han vuelto como celosos de los otros. Y eso es lo que le está pasando y que creo que eso los va a llevar, obviamente, y permitime hoy, si no empiezan a buscar, porque vos me decís, y me miro a los primos de enfrente, mira lo que te digo.
1: Sí.
0: Hay dos jugadores, porque están de interna, ¿no? Hay dos jugadores. Uno es Bernardo Schneider, un Schneider que está mutando tecnológicamente también. Vamos a ver cómo sale de esta y qué está haciendo. Ha impulsado alguna cuestión más, tiene algunas ideas en la cabeza. Un Bernardo Schneider, y por el otro lado un Eduardo Quinodos. Entonces vos me decís, son dos personas jóvenes. Dos personas jóvenes. Donde del lado del peronismo lo tenés, al

0: Doctor Paso.
1: Sí.
0: Y lo tenés a Koch. Fuerte, fuerte, fuerte, fuerte. ¿Por qué? Porque ambos sectores, obviamente, y los que están del otro lado también lo pueden votar, ¿eh? Ojo, no tengan miedo los que lo quieren llevar a la interna. Bueno, digo, los dos son más 50, más 55, contra un sub-45, un sub-40. Donde recordemos que la gente está votando renovación. Yo no sé si el peronismo está jugando bien hacia esta carta. Yo no sé si el peronismo con candidatos bastante grandes le va a dar para poder. Van a poder pelear, pero no sé si va a poder ganar. ¿Viste cuando vos decís, sí, yo lo tengo a Colapinto, pongo este ejemplo, con el auto que tiene ahora Alpine? Y, hermano, Verstappen, bueno, por más que vos quieras, a veces le gana Mercedes, es Red Bull. Y tiene su motorcito Honda, qué sé yo, y vos me decís, mamita querida, mirá cómo corre. Y mirá la maniobra que tiene también. Por eso te digo que ahora, en este juego que tienen cada uno de ellos, decir, che, ¿por qué no tratamos de unificar? ¿Sabe por qué? Porque los que están operando de atrás no quieren unificar. Los más viejos de atrás, que saben que no lo va a votar la gente, son los que rompen verdaderamente el justicialismo. Son los que no lo votaron en algún momento, son los que no se animaron a una elección y son los que hoy están rompiendo verdaderamente el PJ. Son los de atrás, los que operan desde atrás. Los que le tienen bronca a Koch porque no le gusta la chata, porque no le gusta, porque dicen que tiene tal cosa, porque tiene tal otra. Yo creo que muchas veces vi publicaciones por ahí también. Muchachos, está la justicia. Cuando vos tenés duda de un candidato, te vas a enfrente y agarra, che, viste que se compró fulanito, viste que menganita tiene tanto departamento. Muchachos, está la justicia. Ustedes son hombres de justicia. Ustedes son los hombres de la política. Se van, se cruzan la plaza, denuncian, pum, pam, y ahí se arranca todo. Y se terminó. Y se terminó no tanta vuelta, pero tanto los radicales como los peronistas. Tanto de un lado como del otro, porque ricos hay en el peronismo y ricos también hay en el radicalismo. Si no, veamos los jeques árabes que tienen cada uno de cada lado. Ahora, que alguno quiso ser jeque árabe y no le alcanzó y no llegó, me entendés, ni a ser mayordomo del castillo de jeque árabe, es otra cosa. Ese es el tema. Yo algunos veía que algunos hablan con un resentimiento, pero si vos trabajaste con fulanito. A mí lo que me molesta verdaderamente es cuando algunos que hablan de una manera despotricando algunas cuestiones, vos decís, che, pues si vos estuviste al lado, ¿qué estás diciendo? ¿Cómo es el tema? Vos no cobrabas ahí, vos no tenías alguna cuestión ahí, pero los malos son los medios, nosotros somos lo peor de todo, ¿me entendés? Entonces sí, termina, pero vos crees que querés ser casta, ¿qué es lo que querés ser? ¿Cuál es el tema tuyo? No, yo no quiero nada, nunca quieren nada hasta que quieren todo y consiguen los laburos en provincia, los mejores laburos, porque no consiguen ninguno, los mejores laburos.
1: No, no van de ordenanza.
0: No, no, majo, eso se lo dan a quien era el cadete, sí, ¿me entendés? O sea, y hasta que cobra bien en ordenanza.
1: Sí, por eso te digo, en la justicia, medianamente, en la justicia sí.
0: Yo le decía que estaba el club del escobillón, ¿te acordás? En tribunales. Sí, sí. Ahí estaba el gremio del escobillón, que siempre, quién tenía más, quién valía, que no, que esto es el otro, y los muchachos se manejaban en eso. Por eso les digo que en esto de que charlamos y hablamos un poquito de todo acerca de lo que pasa también tanto en radicalismo como en el PJ, bueno, están viviendo esa situación. Hoy en la encuesta vamos a ver qué dicen, está Paso, está Koch, Manasal, López y Rubén Gobato también para participar en todo esto. Me voy con un tema que tiene que ver con el foro local de la abogacía, con esto cierro. Me cuentan que alguien va a venir, mirá lo que te voy a tirar, sí. Esta, no sé si vos la sabías. Hay un nuevo abogado en el foro local. ¿Quiere que le diga el nombre?
1: ¿Quién se recibió de abogado?
0: Ya era abogado. Yo cuando le diga el nombre usted no lo va a poder creer.
1: No sé.
0: Se llama Federico Uriburu. ¿Lo tiene de algún lado?
1: Sí.
0: Bueno, lo conozco. Federico Uriburu es el nuevo abogado en el foro local. Le voy a decir en qué estudio va a parar.
1: ¿Dónde va a estar?
0: En el estudio del doctor Casey.
1: Sí.
0: ¿Se ubica?
1: Sí, sí, sí.
0: Bueno, con eso cierro. Te quería contar eso nada más. Así que bueno, esa es la novedad que tenemos para el día de hoy. Te contamos todo, te dijimos todo. Así que bueno, señores, estamos en la tarde 19:26 en la República Argentina. ¿Qué te pasó? ¿Te quedaste en shock,
1: No, que la verdad que no. Ya es una caja de sorpresa.
0: De Pandora.
1: Criticamos después las otras ciudades, decimos de todo, pero...
0: No, este es Far West.
1: Acá no miramos nada.
0: No, acá es Far West. Véndeme un poquito más, joven.
1: Sí, no, yo veo la venta, déjame, no, déjame.
0: Bienvenido al foro local.

0: ¿Querés que te diga a qué hora juró?
1: ¿A qué hora juró el doctor? Porque la verdad...
0: A las 9:30 de la mañana, como abogado, juró acá en Nogoyá.
1: Qué grande Nogoyor, ¿eh? Yo le cambiaría a Nogochuse, ya está.
0: Esta es Ciudad Gótica, señores. ¡Bienvenido a Gótica!
1: Igual bienvenido, ¿no? Nunca está de más.
0: Tengo un dato, no sé si vos... Sí, ¿cómo que no?
1: ¡Más vale!
0: Sí, tengo un dato. Ya lo van a tirar en minutos.
1: Bueno, sí, déjame vender una, dale.
0: Dale, vende.
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0: ¿Qué será la vida de la doctora Medina? ¿Cierto que no tenemos nada de noticias? A ver, que tiene que salir al aire o no la doctora en algún momento. Con esto sabe mucho de seguridad.
1: Yo diría que sí.
0: En algún momento a escuchar su voz.
1: Tenía que hacerle una entrevista. ¿Te escucha?
0: Tirame una más, ya te cuento.
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0: Vos sí que hay que hacer una nota a la doctora Medina.
1: ¿Hace una entrevista?
0: No, hace una entrevista y explotas con cosas. No, hay que hacer, conocerle la voz, hay que sacar el aire.
1: Faltaba.
0: Ahí ya la abrimos allá, mirá que está llegando. Tiene una data importante la señorita, ¿eh?
1: Ah, bueno.

0: Sí, esa muy bien. Ya nos va a contar un par de cosas. Más todavía, nos va a contar de todo, pero bueno, de igual manera, decíamos, le vamos a hacer una entrevista a la doctora, le mandamos saludos.
1: Exactamente.
0: Nosotros no sabemos de ella igual, le mando un beso enorme. ¿Qué será la vez? ¿Se habrá casado? No sabemos.
1: Le tiene mucho trabajo.
0: Y, o sea, anda a saber.
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0: Detesto las despedidas, pero quiero hacer un reconocimiento especial y un agradecimiento especial para Santiago, que desde el día cero nos acompañó en todas y cada una de las sesiones y además trajo también la modernización a este consejo. Si ustedes no recuerdan mal, no teníamos micrófono para cada uno, hoy los tenemos. Hoy podemos transmitir por YouTube y las transmisiones fueron mejorando. Así que yo les voy a pedir un fuerte aplauso para Santiago y bueno, creo que tiene asistencia perfecta. Te vamos a extrañar, Santiago.
1: Sí, Majo, estoy emocionado.
2: Ahí no, sí. ahí voy a disentir con la
3: Majo, vengo con un poco de historia después, vengo con un poco de historia.
2: Bueno, ahí voy a, no, ¿por qué? Porque acá dijo la señora de Cire Peñalosa en su momento que gracias a vos tenían los micrófonos, ¿te acordás?
3: Porque
2: y ahora le dijo gracias a Santiago.
3: Se confundió un...
2: Que por usted están los micrófonos, ¿te acordás que te dijo? Se confundió. Búscalo el corte de vista por ahí, yo sé que sí. 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
4: Micrófonos también nuevos tuvieron, más.
5: También. Tuvieron el audio. Reciclado. Sí. No.
3: Pero lo armaron.
5: Sí, eso, que fue especialmente dedicado para usted.
2: ¿Viste? Fue dedicado para vos. Ahí está.
3: Viste, o sea, ¿cómo es el tema? Para mí, el sábado, ¿cómo te decís así con quién de los dos? Deciré así con cuál de los dos,
2: A ver, Di Sabato, reconoce Di Sabato, claro. Que es dedicado para Ángel, no para vos.
3: Claro, qué tanta historia. Che, ¿a quién le va a hacer los tallarines Elvira Jaime hoy?
2: No sé,
3: ¿hay tallarines? ¿A Lora?
2: Capaz.
3: El lorista ella ahora, ¿viste?
2: Ah, mira vos. 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

0: yo colecciono Onix. ¿Sí? Esa piedra, voy donde voy, compro. 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
1: ¿Habrá vuelto de la montaña? Ya voy a preguntar ahí.
0: ¿Quién?
1: Y el empresario gastronómico. Se fue a las leñas, me decían. Todavía no hay nieve en la montaña. Me estoy controlando, miro todos los días la cámara.
0: ¿Cuál es? ¿Cruzando ruta 12, las leñas?
1: Sí. Las leñas tienen un montón de leña en el fondo. Señores, hago una pequeña pausa. Tengo una amiga de la casa acá que viene con algo interesante de historia. Qué bueno que nos refresque la memoria. Ha conseguido lo que buscaba hace mucho tiempo. Hoy también, ya le vamos a decir, ha conseguido un par de cosas. Que se nombre al papá, es muy importante en cada de los eventos, los actos. Entonces ahora se nombra en los spots también. Así que ya nos va a contar, la vamos a presentar a ella. ¿Pues sabés cuándo nevó en Nogoyá? Por eso José Carlos, José Carlos Majo, todavía no puede, controlame la gente, Majo, por favor. A ver, de ahí debe venir que José Carlos, qué noche Bariloche. ¿Te acordás que tiró los corsos? Debe ser por la nieve. Mirá qué tipo está millonario.
0: ¿En esa época existía? ¿Ya estaba?
1: No sé, pero a lo mejor él sabía que caía nieve, ¿me entendés? Qué noche Bariloche, claro. Y de ahí lo saca, ¿me entendés? Yo dije,
0: ya está.
1: Era enero, 44 grados, qué noche Bariloche tiró. Pausa, ya venimos.

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0: Y así estamos en los últimos minutos, pero queríamos, en esto la estábamos esperando a ella, una amiga de la casa ya, siempre pasa por acá, nos saluda. No sé, ¿estará trabajando en medios, Majo, o no ella en todo esto? Arrímelo un poquito más para acá, tráigalo para acá,
1: ahí está. En medio.
0: No, déjelo como estaba. No lo toque. Usted tráigalo.
1: Ahí no va, ya está.
0: Yo se lo voy a acomodar porque si no, Majo, va a ser un quilombo esto. Así que bueno, le doy la bienvenida a María del Huerto Segura, que nos acompaña en la tarde. Huerto, ¿cómo estás? Muy buenas tardes. Hacía rato que no pasaba por acá. ¿Cómo andás?
2: ¿Cómo andás, Ángel? ¿Cómo andás, Majo? Bien, encanta escucharla. A Majo más que a vos, ¿eh?
0: Sí, está bien. Sí, yo sé. A mucha gente le pasa lo mismo. No querés ser la única. A un montón de gente le pasa lo mismo, pero bueno.
2: Vine a pasear hoy. Sí. Para que no hay noticias importantes en el mundo.
0: No, no pasa nada. Viene el Papa y no importa. Viene el Papa a la Argentina.
2: ¿En serio?
0: Viene, sí, no sabía,
1: sí,
0: ¿viste?
1: En noviembre.
0: En noviembre viene el Papa.

0: Ganamos, viste, hoy el cumpleaños de Messi. No, no, no, no es importante, la verdad que...
1: Y bueno, pero la gente está con la nevada.
0: Está con la nevada y a mí me encanta la nieve. Y tengo un amigo que también está en la nieve. Ajá. Le mando un saludo a mi amigo Pérez. No sé si habrá vuelto.
1: Le voy a preguntar. ¿Por eso vine yo acá?
0: Por supuesto.
1: Para yo que vine de imprevisto, no que me estaban esperando. Decirle la verdad, no, porque la tarde, ya empezás a mentirle a la gente de entrada.
0: Le voy a contar, le voy a contar. No.
1: Yo aparecí de imprevisto.
0: Le voy a contar, no me hagas publicar el chat. Ya nos escribimos hoy a la tarde con Huerto.
1: Pero todo es...
0: Pere, no, pues yo voy a decir la verdad. Ajá. Voy a decir la verdad. Mm. Usted me dice acá, bueno, ¿te animás a venir? Todo, sí, perfecto, listo, acá está, le voy a decir más. ¿Puedo pasar? Sí, dale, ¿dónde estás? ¿Y para qué pase? Adelante, ¿cómo le voy a decir? Está invitada.
1: Bueno, pero es algo formal, digamos.
0: Ahora le tengo que mandar a todos una...
1: De cortesía, para no quedar mal. Entonces yo me vine igual.
2: Una invitación especial como al gobernador de la ciudad.
0: Porque le pasa a muchos medios también. Después dice, cuando ya le pasó con lo de Isábato,
2: para todo el mundo. Vos tenés que hacer una invitación especial como hace el gobierno de la ciudad.
0: Ah, sí, pero terminó mal. Aquí que tengo que editar los videos, tengo que hacer la cosa. La invitación es largo en enero del 27, más o menos. ¿Cómo está, Huerto?
1: A este medio puede venir cualquier persona.
0: Cualquier persona, sin ningún tipo de
1: problema. Algo que quiera decir o qué sé yo. Yo digo, alguien comentó, hace 9 años que publican la nevada del 23 de junio de 1918.
0: 18, eso, a ver, es muy importante para tener en cuenta.
1: Yo tenía 3 años.
0: Sí. Ya tengo una amiga que era un poquito más grande. Creo que la empezaban a dejar salir a los basal. Escuchan, pero bueno, importante lo que estás planteando porque nevó, esto es real.
1: Pero
0: es
1: conozco
0: real.
1: Buenas vacunas, viste, por eso.
0: No,
1: los adelantos que hay.
0: Uno se mantiene. Igual manera. Algunos no dicen la verdad con la edad, ¿eh? Te quedas tranquilo que no dicen la verdad. No, pero bueno, no importa, es un número nada más. De igual manera, ¿tenés documento? ¿Qué tenés que te avala que en esa época, en esa qué fecha particularmente fue?
1: Bueno, vamos de a poquito. Vamos a poquito. Sí. Porque es una noticia nimia, ¿no?
0: Sí.
1: La gente va a decir, ay, qué noticia poco importante.
0: No,
1: contar, si esto es lo mismo.
0: Sí.
1: Da igual.
0: Bueno, hablamos de las heladas, che, qué helada que cayó, pero un día dice, che, qué nevada
1: claro,
0: que pegó.
1: Pero a veces decir, ¿no? Este comentario a raíz de que hace años, digo, ¿alguien se dará cuenta? A ver, esperando, ¿se darán cuenta? Que publican y dice. Fotografía tomada el 23 de junio de 1918.
0: Claro.
1: En ningún momento el libro menciona, el libro, el tomo 1 de la historia de Nogoyá.
0: Sí.
1: Donde está tomada la fotografía, la foto que publica Región Oral, el Facebook, los medios digitales.
0: Sí.
1: Publican esta fotografía y hace 9 años que en Nogoyá se publicaba el 23 de junio. Pero acá dice fotografía tomada el 23 de junio. No dice que nevó el 23 de junio.
0: Ah, fue tomada.
1: La fotografía fue tomada.
0: Claro.
1: Entonces, mi padre, el profesor Juan José Antonio Segura, fue siempre muy detallista. Y si no tenía la noticia exacta en un texto histórico...
0: Claro, tal cual.
1: Entonces yo vengo especialista, dije, voy a ir a Ángel, porque Ángel es especialista en nieve.
0: Me gusta la nieve, tal cual.
1: Entonces, vos ves la
0: He foto. Seguido el año pasado, me con un
1: acá tenemos la foto.
0: Ahí está, mire qué bien. Sí, no, esto es en vivo. Ahí está. Arrime a esa cámara que está ahí. Perfecto. Es la foto.
1: No,
0: wow.
1: No, pero hay otra más.
0: Mirá qué foto, interesante.
1: Esa es la que anda rodando por los medios.
2: ¿Pero sí. dónde es eso? ¿Acá en Nogoyá? ¿Qué lugar de Nogoyá?
1: En el Boulevard España. Acá ¿viste? Atrás dice todo.
2: Sí, sí, todo eso.
0: Mirá cómo antes se colocaba, tal cual.
1: Primero, dedicatoria de la señora Rosa Zeta de Cresta.
0: Sí.
1: Y se detalla que fue tomado por él. La fotografía fue tomada por Amadeo Cresta, por el señor Amadeo Cresta.
0: Perfecto.
1: En el 1918, o sea, tiene que haber sido el suegro. Yo no sigo la familia. Mi madre, más que mi padre, los apellidos, los nombres de toda la gente. Pero uno ya no. Ni siquiera, aparte con los nombres que hay en.
0: Qué interesante, ¿no? Así
1: bueno,
0: que esa foto.
1: Te pido
0: por
1: la
0: favor.
1: La nieve así.
0: Sí.
1: ¿Cuántos días puede estar después que nevó?
0: Y si cae un solo día, eso demora, si sale el sol 24 horas. Puede demorar 2 días, pero máximo, más de eso no, se va rápido.
1: Bien, entonces, esta foto no está tomada en el momento que nevó.
0: Está no.
1: tomado después que
0: después. Tomó. Claro, ponele después. Ponele que tiene un par de horas eso, debe tener... y por lo

0: general la nieve cae en la madrugada. Uh-huh. Sí, si no es tormenta, si no es tormenta. Cae en la madrugada, y después, como viste que acá dice, che, acá empieza a caer la helada. Bueno, uh-huh. allá lo que hace la helada, la plana. Es como que la termina de...
1: ¿Vos te has levantado temprano estos días a la mañana?
0: Sí,
1: porque
0: me levanté.
1: Estamos en la misma
0: sí,
1: época.
0: Sí.
1: ¿Cuánto tiempo te dura la escarcha?
0: Y hasta 10 de la mañana, 11.
2: Ay, más o menos.
0: Sí.
1: Y es escarchita.
0: Y es escarchita, sí.
1: Bueno... En esos tiempos no tenían experiencia ni en televisión.
0: Menos 10 grados, o sea, a lo mejor para bajar la temperatura para
1: todo. En 1918 no tenían experiencia ni en televisión para ver cómo manejarse en la nieve.
0: No,
1: ¿qué
0: no,
1: habrá
0: no,
1: hecho no. la gente? ¿Se habrá quedado dentro de la casa?
0: Y a lo mejor, viste que no tenés... Porque para...
1: Los caballos, no sé.
0: Lo que tiene la nieve que te arruina el zapato. Decís, che, yo uso una bota, yo uso esto...
1: No
0: que
1: había Nike.
0: Nada, claro, es como... Perdón, no, no había...
1: No te pago, no te pago la
0: no, oficio. No, no,
1: a mí
0: no,
1: tampoco
0: no,
1: me
0: no,
1: oficio.
0: No estamos con Adidas nosotros. Así que bueno, pero mirá qué interesante esta foto.
1: Bueno,
0: muy linda.
1: A mí me late, que ya hay barrito acá.
0: Sí.
1: Bueno, los árboles no tienen nada... A mí me dura, yo veo la escarcha, el frío en el pasto, varias horas.
0: Sí,
1: en esta época que no hay nieve. Supongo que si ha nevado, esto tiene que haber sido tomado al otro día de la nevada.
0: Tal cual, tal cual.
1: Esto como ha sido... mínimo, como mínimo al otro día de la nevada, porque no se sabe si mucho tampoco
0: o
1: tiene.
0: O fue durante bueno, la mañana o la tarde sí. o
1: a
0: al
1: la
0: otro
1: gente día. Le encanta este hecho, quedó en la memoria de muchos de los novoyaenses, de las abuelas, de las madres, pero siempre la madre, no sé, pero abuelas, que le van contando a los nietos, y le encantan estas noticias.
0: Sí.
1: Le encanta, esta noticia se difundió un montón.
0: Sí, sí, sí, es parte de la historia también de Nuevo Yán, sí. de la cultura
1: sí,
0: de Nuevo Yán también.
1: Y él la puso, y mi padre la puso en el capítulo de...
0: ¿Qué dice el capítulo de papá?
1: No, no dice nada.
0: No dice nada, solamente puso la foto.
1: No, no. Dice otras cosas.
0: Sí.
1: Ese es el capítulo de la situación geográfica de Nogoyá, porque
0: bien.
1: Todo está dividido. Vos si agarrás, por ejemplo, la historia religiosa de cada tomo, te haces un libro de historia religiosa de Nogoyá.
0: Qué importante
1: por
0: inmortal,
1: ejemplo, inmortal. O historia administrativa. Claro. Porque está todo, pero dividido en capítulos. Pero bueno, vamos a hablar de la nevada.
0: Dale, vamos a hablar
1: porque
0: de la nevada.
1: Porque si no, esto es para...
0: Sí.
1: ¿Cuánto me vas a dar? ¿Un día entero?
0: Sí, sí, ¿por qué no? ¿Por qué no?
1: Vengo un día entero, hablamos de
0: sí,
1: historia.
0: Olvídate,
1: todo. ¿Cómo está hecho el
0: ojo
1: libro?
0: Que Majo también en resumen semanal también puede tirar un poquito no, de historia, ¿por qué
1: yo
0: no?
1: Yo lo que acabo de decir que, para mi punto de vista, digo, bueno, a ver, ¿cómo leemos? Todos están reencantados
0: sí.
1: cuando aparece la noticia, la republicamos, porque es nuestra, porque es local, porque es de nuestra ciudad, lo que pasó antes... Opa.
0: Se cayó el cuadro, la nieve. Lo que pasa es que es jodido caminar con la nieve.
1: Perdón, ¿eh?
0: Es jodido caminar con la nieve.
1: Claro, entonces no tienen que haber salido mucho. Bueno,
0: sí.
1: entonces, para hacerla corta, porque si no... Entonces, se difunde en todos los medios provinciales que la nevada fue el 23. Alguien dijo, fue el 24, con la foto en mano que decía el día 23. Jamás podés tomar la foto el día posterior.
0: Claro.
1: Bueno... La nevada fue el día 22.
0: ¿Viste que
1: y hace 9 años que se difunde mal esa noticia. Que es un dato, como digo, pequeño.
0: No, no, muy importante. Muy, o sea que
1: pero
0: sería
1: un pequeño
0: detalle.
1: El día que nevó
0: el 22, Nogoyá. El 22 de junio.
1: Pero el día que nevó Nogoyá, dicen los medios digitales. En Facebook. El día que nevó Nogoyá.
2: No, que se tomó esa foto. En su
1: no,
2: momento,
1: eso es lo
2: llevó.
1: Que escribió Segura.
0: Claro,
2: claro,
0: claro,
2: pero por eso.
1: Y fue clarito, porque si vos lo lees, que lleva trabajo leerlo,
0: sí.
1: tiene mucha información encriptada y lo que no está documentado no está.
0: Tal cual.
1: Entonces, si alguien dice, ay, dice Segura, pero yo no lo puedo probar, ¿para qué lo pones en tu libro?
2: Claro,
1: no lo puedo asegurar, pero el profesor Segura lo dice. Si el profesor Segura lo dijo en un libro... es porque tiene varias pruebas.
0: Perfecto.
1: Si él te lo dice en una mesa de café, sí. es porque él está seguro, pero no tiene pruebas.
0: Claro, es como cuando charlas con alguien en
1: claro,
0: el café,
1: exacto.
0: más tal cual.
1: Así era en esos tiempos, ¿no?
0: Sí.
1: Bueno, acá atrás está la... y siempre la delicadeza de poner... Ay, te voy a...
0: Sí, no pasa nada.
1: La delicadeza... Y el gesto, que a mí lo que más me gusta de las fotos, que no pasa en redes, porque en las redes recortamos la noticia, copiamos, pegamos, y así vamos difundiendo,
0: sí.
1: en vez de 22, 23.
0: Sí.
1: Que nadie, que no están seguros, pero todos los medios de la provincia

0: difundieron 23. Y en los municipios locales también durante años pasados.
1: Qué lindo, qué lindo. Cultura, qué bueno la historia, ¿eh?
0: Culturas difundió que era el 23 el día que nevó Noya.
1: Y fue bueno, el 22 en
0: el
1: realidad.
0: El 22. ¿Por qué? Yo acabo de filmarlo en Canal 4.
1: Perfecto. Saludos a los chicos de Canal 4.
0: Porque vos no me... Yo te ofrecí la primicia y no.
1: Feynman dijo que no es importante la primicia hoy en día. Lo importante es la información, dijo Feynman, ¿o no?
0: Bueno, en definitiva, viste qué importante.
1: Pues yo comparto con los colegas.
0: Le estamos haciendo la competencia a robar cámaras a Florencia Peña.
1: Sí, claro, obvio, olvídate.
0: Con este tema, olvídate,
1: porque aparte,
0: Peña
1: entonces,
0: y la otra,
1: el otro medio que pusieron, otra
0: la
1: fecha.
0: De los dólares.
1: No, que hay un quilombo y otro bueno, también acá, bueno, también tiene dólares. ¿Para qué trae los
0: como
1: dólares?
0: Como si no hay cosas importantes. No hablemos de la hidrovía,
1: No, esas cosas no son importantes en la provincia, así que bueno. Con la fake news.
0: Discúlpenme a todos los oyentes.
1: No, está bueno.
0: Entonces.
1: Sí.
0: No puedo girar el cuadro.
1: Ahí está. Ahora lo levanto cualquier cosita.
0: Después te muestro el libro, cualquier cosa. Yo siempre esperaba calladita. A ver, ¿quién se da cuenta que el texto dice fotografía tomada?
1: No tengo libro yo.
0: No. Bueno,
1: no tengo el libro.
0: Por eso, ¿sabes qué? Es importante volver a editarlo.
1: Qué bueno.
0: Volver a... El tomo 1 y el tomo 2. ¿Por qué? Porque la gente repite cosas. Porque no tiene acceso a la fuente. Y los que sí tienen acceso a la fuente distorsionan o por error, o por no tanto conocimiento, o no sé si hay intencionalidad en el hecho.
1: Sí, hay un poquito de ambas,
0: bueno,
1: a lo mejor.
0: Entonces, siempre hay que dudar porque las noticias no son exactas cuando es en un medio digital. Por eso la importancia de tener una historia tan bien documentada, que fue a congresos, que fue avalada, esto... Para la gente es difícil de entender el hecho de lo que es un congreso histórico.
1: Sí, no, obviamente, sí.
0: O sea, donde
1: pruebas hay que llevar, Emma.
0: Y presentas un trabajo ante un montón de pares de un nivel elevado. Y los pares aprueban o no aprueban tu trabajo. Entonces, esta historia, de nuevo ya del profesor Segura, y cualquiera de sus trabajos, la mayoría están pasados por académicos de la historia. O sea, está cotejada. Hoy en día no necesariamente, hay historias obviamente que son verídicas y reales, aunque no hayan pasado por congresos, no quiero despreciar ninguna otra porque todo aporta, ¿no?
1: Sí.
0: Y el hecho de lo importante es que se siga investigando y se sigan buscando fuentes y datos. Entonces, este dato. Y acá, atrás, para que veas el dato, está escrito, me puño en letra de él, enero de 1972...
1: Wow,
0: la revista
1: Esquiú
0: dice que fue el 22 de junio de 1918. Entonces, en la revista Esquiú apareció como que la nevada fue el día 22.
1: A todos esos que replicaron más, que hicieron el copy-paste. Chicos,
0: avisale que fue el día 22.
1: Le decimos ahora.
0: El tema fue que tan aseguran con tanta vehemencia el día que nevó Noya en
1: claro.
0: Las publicaciones. ¿Cómo está escrito?
1: De esa manera, ya te cuento, a ver, lo tengo por acá también, lo veíamos en algunos medios.
0: Lo aseguran
1: tan veraz. Pere, ahí está abriendo el archivo, dice 2026 frío extremo como en el 1918, el día que nevó en Noya. Ojo,
0: el día que nevó en Noya.
1: Te digo una cosa, tiene que haber pegado una nevada de un par de horas porque al otro día, además la foto es al otro día,
0: ajá,
1: ¿no es cierto? O sea que tiene que haber estado más de 3-4 horas nevando, o sea, tuvo bastante.
0: En el libro de la historia de Noya, el tomo 1, el tomo 2, que son los que menos se consiguen, si alguien lo consigue, me puede contactar por el Facebook. ¿Puedo decir el Facebook?
1: Sí, por favor.
0: Me puede contactar por el Facebook Juan José Antonio Segura, historiador de Noya, que se lo compramos. Porque nosotros lo tenemos. Así

0: geológica del suelo, la historia, para ver cómo era nuestro suelo, dónde estamos parados.
1: Claro.
0: Bueno, capaz que ahora cambie toda la historia y ya no nos interese nada, pero...
1: No, yo creo que en esto comparto con vos y considero que es muy importante saber la historia, porque si no sabemos dónde venimos, creo que es incierto un montón de cosas, que en algún momento creo que también estamos muy acostumbrados a la red del momento, al reel y demás, para tenernos, viste, el algoritmo entretenido en eso y no verdaderamente saber estas cosas que son importantes, por ejemplo, también.
0: No, el mensaje sería que, y no es para... sino que yo tengo un especial afecto con la obra, por supuesto, que entiendan que la obra de historia de Nogoyá es para leerla en detalle y a veces encontrás datos encriptados, no es para un copy-paste.
1: Sí. Acá me dicen, hola, yo tengo el tomo 1 y 2 que los quiero vender.
0: Mirá vos.
1: Tiene el tomo 1 y 2, mirá qué importante.
2: Bueno.
1: Ya pregunté, a ver, acabo de preguntar el precio. Antes que no quieras vender, a ver, vamos a ver. Porque son cosas importantes esto, son interesantes para saber también.
0: Claro.
1: Viste, hay muchos que son muy localistas, pero la historia, yo le viste decir, che, la historia un poco de tu lugar, poquito y nada, ¿me entendés? Hay que saber.
0: Sí, tomale el dato.
1: Tal cual. Así que, Huerto, interesante esto y todo esto lo que es de hablar del profesor y demás. Muchas cosas están...
0: La gente está con necesidad económica también y no puede tal vez guardar libros en su casa y
1: claro.
0: Necesita venderlos
1: y
0: está
1: cual,
0: muy bien
1: está
0: para
1: muy
0: que
1: bien.
0: La información circule.
1: Y por supuesto, y aparte va pasando. Lo sí. Que te decía, sí, el libro
0: pero
1: tiene
0: no,
1: muchas...
0: Como
1: muchas,
0: patrimonio para... local, digo yo, que se va perdiendo porque no está a mano para fuente de consulta.
1: Por mí me gustaría saber, y le preguntaría a la directora departamental de escuelas, si mucha de esta información de nuevo ya está en las escuelas. ¿No? Que eso es muy importante. Nosotros, por ejemplo, yo me acuerdo cuando iba a la primaria, sí nos hacían un poco de historia, ¿no es cierto?, de la ciudad, un poco también aprender algunas cuestiones que eran típicas, ¿no es cierto? Porque cuando yo voy, mira, vos te decís qué tontera, yo voy, no sé, a Santa Fe, voy con un amigo, voy con una amiga, voy con alguien, qué sé yo, algún conocido que a lo mejor llegó, das una vuelta y contás un poco lo que es el casco histórico, porque das una vuelta y che, mirá acá esto, el día que entró al convento ese puma, dejó las garras marcadas, uno va conociendo, es decir, che, cuando viene hay un amigo a Nogoyá, decís, che, te cuento que acá nevó. ¿Cómo que nevó? Sí, nevó. Es decir, algunas cuestiones que son historia de tu lugar, ¿me entiendes? Que cada
0: pero
1: uno tiene.
0: ¿Viste lo que pasa en Facebook? ¿Cómo se tergiversa? Se cambia todo, se va deformando, digamos, porque vos vas viendo los comentarios, entonces metés una foto, una noticia, entonces ya cambiamos la memoria. Porque eso tiene la función, cambiar la memoria, borrar una idea y poner otra memoria. Entonces, atento a la gente, está muy bueno compartirlo porque es algo en común que vivimos y todo lo que es en común es como que lo compartimos y nos sentimos parte.
1: Sí.
0: Y eso está muy bueno porque eso es lo que puede hacer la historia, que seamos parte de algo, ¿no? El recuperar nuestra historia, que nos sintamos parte porque pasó acá en la esquina que caminamos todos los días. Pero cuando lo empezamos a difundir, y miramos, no leemos con cuidado cuál es la información. Entonces, nos pasa a diario, tal vez, que pasa una información en Facebook o en un medio, que pasa como recortada y no leímos la letra chica.
1: Claro, tal cual.
0: Entonces, se va deformando de lo que real es. Entonces, en un dato histórico, como lo presenta este medio, fotografía histórica, yo digo, no, el registro histórico...
1: No vi Huerto si tiene la foto, porque hay que...
0: Sí, tiene la foto.
1: Está bueno para digitalizar eso también.
0: El registro histórico está hecho en el libro y forma parte ya de esa foto del libro.
1: Ah, y le pusieron la foto, le puso el sello de agua. Como que fuera... mirá vos, hay un detalle de un medio local, Mirko, nos atribuye a la foto que es de la ciudad. Y le puso el logo del medio.
2: Claro.
1: Y decir, che, mira que eso es histórico, no podría hacer eso, Mirko.
0: No, eso pasa a ser patrimonio del libro.
1: Claro, o sea, claro, póngale el logo del libro.
0: O sea, ahí ya entramos en otro tema que pasa bastante seguido acá, además de... Decir que otra persona escribió la historia, no voy a entrar tanto en tema, porque si te daría corrigiendo datos, estoy todos los días, que en los medios se dan datos...
1: Erróneos.
0: Confusos, a interpretaciones, medios confusas. Entonces, en realidad el mensaje es, atentí chicos, que los datos que le comentan, tanto en un medio a veces, radial, verbal, escrito, atentos a lo que escuchan, a lo que dicen y a lo que escriben. Tal porque cual.

0: No todo es verdad y se va deformando. Cuando uno quiere saber exacto, las fotos están lindas compartirlas y para saberla y tener la imagen. Pero el dato...
1: Qué bueno que tengas ese material. Ahora, tengo una pregunta. ¿Me permitió una pregunta? Sí. ¿Tiene más fechas particulares el libro, puntuales como esta, con imágenes y demás el libro? ¿Tiene de vieja data?
0: ¿De fotos? No hay muchas.
1: No hay muchas, por eso te digo.
0: Que... hasta conseguir la información era difícil. Pensá que el libro empieza a abarcar desde el nacimiento de la ciudad, desde antes. Estamos hablando de 1782, para atrás, y los inicios. Entonces era muy difícil recabar información. Había que viajar. Ahora, desde tu casa, puedes ver documentos digitales, etcétera, es mucho más sencillo. Y se han digitalizado más documentos que antes estaban perdidos en cajas que ni siquiera estaban a la consulta. Entonces, es muy importante agregar datos.
1: Tal cual.
0: Que la gente agregue datos. Pero si toma datos, también es un acto de honestidad intelectual y de reconocimiento a la labor de quien dedicó toda su vida a un trabajo... totalmente, no lo hubiera hecho nadie, no hubiéramos tenido historia, porque no se pagaba, no se daban partidas municipales para investigar, no había CONICET para becar a un historiador. Entonces, la mayoría de los historiadores de esa época eran gente de dinero.
1: No se le hacía...
0: Pero cosa que mi padre no lo era.
1: No se le hacía esos agradecimientos en el Consejo Deliberante, ¿viste?
0: Lo hizo con muchísimo sacrificio. De él, de mi madre, que apuntaló a la casa cuando se iba, y de todos nosotros que supimos entender, de toda la familia. No es solamente de la madre, sino de la abuela también. O sea, no era... que venía como un Pérez Coleman, que también es un historiador importante, ya con una cuna bien acomodada. Entonces, más allá de esta historia, que por ahí la gente la tiene cambiada porque se piensa que Segura nació, ¿viste? Es un apellido que siempre estuvo holgado, no.
2: Claro.
0: La mayoría de la gente, en sus inicios en Nogoyá, éramos todos con los recursos básicos, ¿no? Claro. Y para llegar a algo tenías que sacrificarte mucho. Así que, bueno.
1: Cerrame algo, decime, se viene obviamente el mes que es de Nogoyá, el mes de la patrona y demás. Ajá. Te imagino que vamos a tener por acá, nos vas a contar también, seguramente el profe tenía algo de historia también de ese momento y demás. ¿Te animás a un poco de información, de
0: edad? Los chicos que te escuchan a vos, ¿saben lo que es el sacrificio? Porque uno menciona sacrificarse. Bueno, tiene importancia, pero bueno, sépanlo porque es así.
1: Sí, mucho, sí, yo que sí.
0: Algunos sí, porque están buscando trabajo, como decía.
2: Sí,
0: están peleándola.
1: Se adolece más tarde, creo yo. Ahora, y me parece que eso también lleva a que cuando en casa a lo mejor le dicen, che, mirá que es hora que haga tal cosa, ay, qué malo que sos, se rasga la vestidura. A mí me daba tiempo, mamá, vos tenés 2 meses, tenés 1 mes, me decía así, nada más, corta, me decía, tenés esto, tenés lo otro.
2: ¿Es así?
1: Y era así, no había gozo y demás, pero me parece que está bueno.
0: Sigamos atentos a lo que leemos de historia, a lo que escuchamos de historia. Hay muchos datos erróneos que están circulando, como el primer libro de Nogoyá. El primer libro de historia de Nogoyá.
2: ¿Puede decir que hay mucha infodemia, que nos informan de una, nos cuentan una historia que no es así como lo hablan?
0: ¿Infodemia claro, o se llama... infotoxicación
2: también,
1: o infoconfusión
0: bueno, hay porque la historia que el pueblo tiene yo lo que siento es que está queriendo ser cambiada y que muchos chicos que estudian historia se dan cuenta también de esa situación, como que le quieren cambiar la historia a la gente. A mí me resulta bastante llamativo muchas cosas que teniendo un historiador, miembro de una academia nacional, que no lo tienen muchos pueblos de Entre Ríos en el haber, en el acervo en la de la memoria, claro. No se lo nombre o se lo cite cuando la mayoría de los datos fundacionales fueron investigados por el profesor Segura. Y sin razón de ser, porque claro, no fue político, no se no metió peligro.
2: Claro.
0: No, simplemente a lo mejor porque figuren otras personas. No lo sé, pero es como un desagradecimiento que parte desde la conducción más de la ciudad, desde hace varios años, y insta un poco a la población a cuidar su historia. Porque cuando dicen, este es nuestro, viste, un ídolo,
1: sí,
0: es nuestra, nació acá, es nuestro, esta historia también es nuestra. Entonces no la pueden cambiar y jugar y dibujar, todo así. La podés cambiar con un dato contundente, con algo que, porque siempre va a ser algo abierta precisa al cambio, ¿no?
1: Huerto.
0: Pero la historia no puede ser cualquier cosa. Tienen una historia muy bien contada. Este es un detalle mínimo. No quiero mencionar detalles más grosos.
1: Sí.
0: Porque no viene al caso. Y además es tomado como un historiador fuente, él ya, ¿no?
1: Sí.
0: Es tomado como una fuente de historia. Porque ahora los historiadores investigan más sobre lo que otro escribió. Ya es más difícil que vayan a investigar sobre documentos, porque por ahí hay menos accesos, ya hay otros historiadores que investigaron en esos documentos.
1: Bien, ya está la foto, está la foto a través de la página nuestra, la fanpage, que después van a poder replicar también el video, lo vamos a subir a
0: el
1: YouTube.
0: ¿El libro querés ponerlo? Porque no lo conozco.
1: Ahí está, ponelo en cámara, ahí está en cámara, bien, Historia de Nogoyá, tomo uno. Y te dice, ¿abajo qué dice?
0: Mira, 1972.
1: No llego a ver. Porque
2: no, 1782.
0: Ah, sí, el periodo que abarca, sí. 1782, 1821.
1: Perfecto.
0: 1972, ¿por qué? No tiene nada que ver con que sea gobierno de facto, como alguien que hace historia en la radio menciona que justo en este gobierno de facto se edita, claro, el libro.
1: Claro,
0: como queriéndolo hacer
1: ensuciar.
0: Partícipe de la misma. Para lo único que se menciona esta obra, perdón, pero no somos tontos.
1: Sí.
0: No somos tontos, así que rectifíquense, porque y de varias cosas más. ¿Por qué en 1972? Porque tenía tanto respeto por la gente de Nogoyá, tanto amor por su gente, por su pueblo, que en esto eran los 190 años. Faltaban 10 años para el bicentenario entonces,
1: correcto,
0: de la ciudad.
1: Correcto.
0: El otro se pudo editar en 1976 y después hubo una época grande que un historiador, además de tener muchas inversiones, tuvo que mandar bastante en CIO.
1: Entiendo.
0: Para sobrevivir y continuar la vida, ¿no? Entonces, le tocó ser silenciado por una política global. Y ahora está siendo silenciado, me parece un poco, por una política local.
1: Qué fuerte.
2: Bueno,
1: no tengo más tiempo. Te agradezco, obviamente, que haya pasado por acá. Te invito para el mes de julio, que es muy importante también marcar, cuestiones del profe, vamos a, si podemos también mencionar y demás, en fecha importante, así que bueno, bienvenida siempre, hacía rato no te tengo, así que bueno, siempre bienvenida acá en Zurich.
0: Pero la nieve hermosa y la señora Rosa Cresta, que se lo dedicó, esta foto es la original, ella se lo debe haber dado enmarcado a la foto, se la debe haber regalado, porque se la dedicó a él y está la dedicación original y además él aportó los datos escritos en la foto. Bueno, esta obra, perdón,
1: sí,
0: el tomo uno, se van a aburrir tanto, chicos.
1: No, queda.
0: Tiene infinidad de correcciones hechas por el profesor.
1: ¿Ah?
0: Un escritor siempre corrige su obra, pero bueno, por eso sería conveniente que la base, la historia fundacional de Nogoyá, así sea documentada, escrito a nivel de otra época, se vuelva a dar tal como es.
1: Huerto, gracias por haber venido. Majo, no tengo más tiempo. Nos vamos. Me contás un poco también la temperatura para lo que va a ser el resto. No va a nevar, seguramente, pero bueno. De igual manera.
2: No sabemos.
1: José Carlos, viste que tenía, era un visionario. El tipo sabía de historia, sabía del profe.
0: José Carlos Cardoso,
1: que conduce los carnavales y demás. Sí. Una noche de enero.
0: Dijo que nevó en enero.
1: No, dijo que noche Bariloche. Yo buscaba la nieve. No, nene, nevó. El profe segura va a decirme, dijo que nevó. Decime la temperatura.
2: Te cuento actualmente 7 grados.

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